Eso, amigos, soy Alex Castán y ya estamos comenzando otra hora juntos, hora de increíble música. Y ¿sabes qué? Ya te puedes comunicar conmigo a través del Magic Watts 449-3292-101. Porque te voy a decir algo muy importante y algo que seguramente tú estabas esperando. ¿Qué onda con Alex? ¿Qué va a soltar? ¿Qué va a decir este día? Pues sí, tenemos pases dobles para que te vayas al Museo Playmobil Historia. Y ya te la sabes, la dinámica es súper sencillo de participar. Me mandas en mensaje de texto en el Magic Watts tu nombre completo y tu canción favorita de Magia 101. Y en mensaje de voz me tienes que decir: Alex, yo escucho Magia 101. Más música. Por eso.

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0: 6, 15.
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Cheo de BTS en Magia 101. El K-Pop está súper activado en esta tarde y por supuesto que también está activado en la Hiwats para que tú te comuniques conmigo. Ya lo conoces, lo sabes muy bien, es 449-3292-101, porque hoy se van pases dobles para el Museo Playmo Historia. Ya te lo había contado hace rato. Para participar, súper fácil, súper sencillo, me dices tu nombre completo y tu canción favorita de Magia 101 en mensaje de texto, y en mensaje de voz me dices: Alex, yo escucho Magia 101. Oye, y algo también importantísimo, mañana me toca estar en el Foro de las Estrellas, ahí en la fila del Foro de las Estrellas, antes de entrar al concierto de Paulo Londra. Entonces, si tú me ves por ahí, también vamos a llevar sorpresas, vamos a llevar promociones, vamos a llevar buena música, vamos a llevar paletas por esto del calor, porque ya sabes que en esta temporada el calor está horrible, y también vamos a llevar sombrillas, bueno, un montón de cosas, yo ya no te quiero platicar más, pero sí, para que estés pendiente de todas las sorpresas. Y hay otra mega sorpresa más que vamos a tener por ahí en la fila del Foro de las Estrellas antes de entrar al concierto de Paulo Londra. Oye, y también dicho lo anterior, obviamente mañana me encantaría saludarte, que nos demos ahí un buen abrazo, porque mañana es mi primer año, cumplo mi primer aniversario aquí en Magia 101, lo cual me hace súper feliz de haber estado todo este año, de habernos estado acompañando, que me permitas cada tarde estar contigo. Entonces eso está súper chido. Dicho lo anterior, nos vemos con Empire of the Sun, Alive en Magia 101.

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0: 6:31.
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0: Better de Billie Eilish en Magia 101. Oye, me voy directamente al MagiWatts 449-3292-101 porque estamos participando por esos pases dobles para el Museo Playmo Historia. Así que, ¿quién está por aquí? Hola.
1: Alex, hola. Yo escucho Magia 101.
0: Eso, muy bien.
1: Alex, hola. Yo escucho Magia 101.
0: Ok.
2: Alex, hola. Nosotros escuchamos Magia 101.
3: Alex, yo escucho hola. Magia 101.
0: Eso, muy bien.
4: Alex, yo ¿Dónde? Escucho Magia Eso. 101.
3: Alex, hola. Yo escucho Magia 101.
0: Bien, tú todavía puedes participar también, ya lo conoces, el MagiWatts 449-3292-101. Y fácil y sencillo, me dices tu nombre completo y tu canción favorita de Magia 101 en mensaje de texto. Y en mensaje de voz me tienes que decir o gritar, Alex, yo escucho Magia 101.

0: 6:41.
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0: 6:48.
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0: Eso fue de Miley Cyrus Flowers en Magia 101. Oye, está siendo una locura. Me estaban platicando ahorita qué onda con la fila para entrar al Foro de las Estrellas, al concierto de David Guetta. Bueno, al evento, a la presentación. Y, híjole, o sea, la fila está intensa. O sea, ya hay empujones. Ya no hay un solo boleto, o sea, ya está bien difícil para poder entrar. Y yo ahorita precisamente estoy en esa solución, estoy en ese momento de ver si me lanzo, si no me lanzo, si qué pasa. Pero ¿sabes qué? Lo que sí pasa es que tenemos pases, tenemos cortesías para que tú te vayas al Museo Playmo Historia. Y además ya tengo aquí mensajes porque ya estamos participando, así que ¿quién está por aquí? ¿Hola?
1: Alex, yo escucho Magia 101.
0: Eso, muy bien.
1: Alex, yo
0: Hola.
1: Escucho Magia 101.
0: Bien.
2: Hola, Alex. Hola, nosotros escuchamos Magia 101. Eso. Amamos.
0: Gracias.
3: Hola, Alex. Yo escucho Magia 101.
0: Perfectísimo. Y ahora sí, más música.

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2: Y en esta hora se van ya los pases dobles para irnos al Museo Playmo Historia. Además te acompaño de lunes a viernes de 5 a 8 de la noche y mañana estaremos en la fila de Paulo Londra.

0: 1.
1: Eso, amigos, soy Alex Castán y ya estamos comenzando junto a la tercera hora de esta tarde, tarde de increíble música como todos los días. Y sabes qué, la neta es que estoy bien contento porque ya mañana cumplo un año de estar aquí en Magia 101, de acompañarte todas las tardes de 5 a 8 de la noche. Y ya sabes, los sábados nos acompañamos de 12 a 3 de la tarde y tú nos puedes escuchar también si le dices a Alexa, oye, ¿sabes qué? Ponme Magia 101. Ya sabes que si estás en la casa, el taller, la oficina, manejando, estudiando, siempre está para ti Magia 101. Oye, y por supuesto que en el siguiente bloque, ya regresando, voy a decir quién se lleva los pases dobles para el Museo Playmo Historia. Así que es la última oportunidad para que me mandes mensaje de texto diciéndome en el MagiWatts tu nombre completo y tu canción favorita de Magia 101. Y el mensaje de voz súper importante que me digas, Alex, yo escucho Magia 101.

0: 7-8.
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0: 716.
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0: Está Perlas Negras de Natanael Cano con Gabito Ballesteros en Magia 101. Y me voy con los últimos mensajes porque ya tenemos que decir quién se lleva estos pases dobles para el Museo Playmo Historia. Así que, ¿quién está participando? ¿Quién me hace falta escuchar? ¿Quién está por aquí? ¿Hola?
1: ¡Hola, Alex! ¡Hola! Somos Samara y Mía.
0: ¡Hola, nosotras Samara y Mía!
1: Nosotras escuchamos Magia 101.
2: Hola, Alex. Hola. Yo escucho Magia 101.
0: Eso, muy bien.
3: Yo escucho Magia 101.
4: Alex, yo escucho Magia 101.
0: Bien.
4: Hola, Alex. Hola. Buenas tardes. Buenas tardes. Soy Araceli Salas. Hola, y Araceli. Yo escucho Magia 101.
0: Eso, muy bien.
5: Alex, buenas tardes.
0: Hola, buenas tardes.
5: Yo escucho Magia 101. Mi nombre es Axel.
6: Escucho Magia 101. Mi nombre es Analicet.
0: Perfecto. Ya escuchamos ahí, ahora sí, todos los mensajes en el MagiWatts. Y entonces decimos quién se lleva estos pases dobles para el Museo Playmo Historia. Y eres tú. Eres tú. Eres tú. La hice de emoción. Jessica Alejandra Almeida. Jessica Alejandra Almeida. Aplauso, por favor, para Jessica. Jessica Alejandra Almeida con terminación 1404. Felicidades. Tienes tus pases dobles para el Museo Playmo Historia. Ahorita el Magic Team y un servidor nos vamos a poner en contacto contigo. Ya me puso gané. Mándame un mensaje de voz así. Sí, que te emocionaste muchísimo. A ver, que se escuche ese mensaje de voz, mi querida Jessica. Que me digas gané para pasarlo al aire. Ahí está, se está grabando. Oye, gracias por participar, pero obviamente tengo sorpresas, tengo promociones, tengo buena música. Y te quiero recordar que mañana vamos a estar en punto de las 4:30 de la tarde. Vamos a estar en la fila de Paulo Londres para poderte saludar. Además, yo también celebrando que tengo un año ya contigo acompañándote aquí en Magia 101. La neta, ha sido un año increíble, un año genial, un año que he disfrutado muchísimo. Aquí está ya Jessica Alejandra Almeida. Ya me manda mensaje de que acaba de ser ganadora. Te escucho ahora sí.
4: ¡Ea, ea, pedalea! Gracias, Magia.
0: Eso, mi querida Jessica Alejandra, mi tocaya. Oye, ahí está. Ahorita me voy a poner en contacto contigo y también todo el Magic Squad para decirte cuándo, cómo y a qué hora hay que pasar por esos pases. Vámonos con música soltera de Shakira en Magia 101.

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0: 34.
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Tears de Sabrina Carpenter en magia. Se escuchó muy fuerte. De Sabrina Carpenter en magia 101. Es que andamos con la emoción. Estamos platicando aquí en el MagiWatts de qué onda, cuándo se festeja el primer aniversario de Alex Castán, o sea, de un servidor aquí en magia 101. Pues mañana cumple un año junto contigo aquí en magia 101. Por eso nos encanta salir también, saludarte. Mañana vamos a estar en la fila del Foro de las Estrellas, ahí en la fila para entrar a Paulo Londra. Entonces, si tú tienes oportunidad, vamos a estar ahí a las 4:30 de la tarde. Vamos a estar regalando un montón de cosas. Traigo unas de sorpresas que no te las vas a poder perder. Además, vamos a llevar paletas por esto del calor. Vamos a llevar sombrillas, vamos a llevar tote bags y otras cosas que no les puedo decir en este momento. Pero para que tú nos encuentres ahí en la fila del Foro de las Estrellas, mañana a las 4:30 de la tarde, antes de entrar al concierto de Paulo Londra. Y ahora más música.

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0: 747.
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0: Oye, ahí está Bruno Mars en Magia 101. Qué buena canción, me encanta cómo se escucha. Oye, ya me tengo que despedir, pero te quiero agradecer por permitirme estar contigo como este y todas las tardes. Soy Alex Castán y ya sabes que te acompaño de lunes a viernes de 5 a 8 de la noche, los sábados de 12 a 3 de la tarde, como mañana que cumplo un año contigo, estando aquí en Magia 101. Qué chido, la neta es que he estado bien, bien chido desde que llegué aquí. Me han cobijado, han estado conmigo todo el Magic Squad. O sea, la neta es que todos son increíbles y por supuesto tú también que me estás escuchando eres increíble. Gracias por estar conmigo todas las tardes, por permitirme acompañarte donde quiera. Ya sabes que si tú estás en la casa, en el taller, en la oficina, manejando, estudiando, siempre está para ti Magia 101. Y ahora sí ya me tengo que ir, me tengo que despedir, pero claro, claro, antes de irme tengo que decir...
1: Gracias a todos por venir.
0: Adiós. Bye.

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1: Buenas noches. Estas son las noticias más importantes de hoy. Insiste SEP, ciclo acaba el 5 de junio. Ayuso cancela el resto de su gira por México y acusa boicot de Sheinbaum. Tenemos un problema porque cárteles gobiernan México, dice Trump. Estados Unidos anuncia alto al fuego de 3 días entre Rusia y Ucrania. Luego de que la presidenta Claudia Sheinbaum aseguró que el cambio del calendario escolar es apenas una propuesta, el secretario de Educación Pública, Mario Delgado, reiteró que el ciclo escolar de educación básica cierra el próximo 5 de junio. Entrevistado al término de un evento en Hermosillo, Sonora, el funcionario informó que los maestros culminarán sus labores el 12 de junio. Por la mañana, la presidenta aseguró que las modificaciones al calendario escolar eran apenas una propuesta. La presidenta de la Comunidad de Madrid, Isabel Díaz Ayuso, canceló el resto de su gira por México luego de sus polémicas apariciones tanto en la Ciudad de México como en Aguascalientes, informó la propia comunidad. Le faltaban 5 días para concluir su viaje. La administración señaló al gobierno de la presidenta Claudia Sheinbaum por boicotear su tour político, diciendo incluso que su equipo y ella se sintieron en peligro por manifestaciones. Nos han mandado manifestantes y han tratado de reventar los eventos. Hemos sufrido un clima muy hostil, sentenció.

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6: El presidente Donald Trump aseguró este viernes que Estados Unidos tiene un problema debido al hecho de que los cárteles de narcotráfico son quienes gobiernan México, lo que ha permitido que a través de la frontera mexicana ingrese la mayor parte de las drogas ilegales a su país. Solo a una semana de que el Departamento de Justicia presentara cargos criminales por narcotráfico contra el gobernador con licencia de Sinaloa, Rubén Rocha Moya, Trump refrendó sus dichos de que los cárteles de narcotráfico gobiernan el territorio mexicano, pero aseguró que ya están tomando acción. Trump anunció el alto al fuego de 3 días a partir del sábado entre Ucrania y Rusia, un acuerdo que fue confirmado por ambas partes beligerantes. Moscú ya había anunciado previamente una tregua unilateral con motivo de la conmemoración rusa del Día de la Victoria sobre la Alemania nazi en la Segunda Guerra Mundial el 9 de mayo, pero ambos países se enfrentaron en las últimas horas. Justo después de la publicación del mensaje del líder de la Casa Blanca, el presidente ucraniano Volodymyr Zelensky ordenó al ejército no atacar el desfile previsto para el sábado en la Plaza Roja de la capital rusa. Hasta aquí la información. Gracias. Más noticias en breve. Jessica de Loera, BI Noticias.
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14: Panteras protagoniza la entrega de lo mejor de lo mejor. En la víspera del arranque de los playoffs de la Liga Caliente.mx LNVP Femenil, la Liga ha hecho oficial los reconocimientos individuales, mejor conocidos como lo mejor de lo mejor, en los cuales las Panteras de Aguascalientes fueron protagonistas, pues 3 de sus elementos fueron reconocidos. Por un lado, Mariana Rodríguez fue galardonada como la novata del año. Kalina Lewis, la capitana de Panteras, fue elegida como la MVP extranjera. Y finalmente, el premio al entrenador del año fue para el timonel de Panteras, José Santaella. Real Madrid impone sanciones a Tchouaméni y Federico Valverde. Luego de que se confirmó un accidente dentro de la ciudad deportiva del club por una pelea entre el jugador francés y el charrúa, el equipo del Real Madrid lanzó un comunicado expresando su autoridad como uno de los mejores equipos del mundo. La administración merengue confirmó que tanto Valverde como Tchouaméni ya ofrecieron disculpas a jugadores y directivos. En el mismo comunicado, el equipo blanco dejó en claro que no se tolerará más conductas de este tipo, por lo que se les aplicó una multa interna económica, la cual ya fue notificada a cada uno de ellos, por lo que aceptaron sin ningún reproche. Emiliano Jiménez, BI Noticias.
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0: River, Imagine Dragons.
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2: 819.
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0: Hooligan. Hooligan, BTS.
1: 8:34.
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0: Dracula, Genie Remix, Tame Impala featuring Genie.
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2: 8:42.
3: Gran cierre, 10 de mayo.

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0: 923.
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9:33. 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

0: 5166-3849-44.
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0: 322.
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1: El cepillo dental eléctrico puede ser un aliado para tu higiene bucal. Por eso, el Laboratorio Nacional de Protección al Consumidor analizó 10 modelos distintos. Quédate y conoce el estudio de calidad.
2: ¿Estás pensando en vivir en pareja? Antes de tomar la decisión, es importante generar acuerdos. 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
0: Revista del Consumidor.
1: El cepillo dental eléctrico es un dispositivo diseñado para realizar movimientos automáticos, rotatorios, oscilantes o sónicos que facilitan la eliminación de los residuos alimenticios y placa bacteriana. Cumple la misma función que un cepillo manual, pero su asistencia mecánica

0: Rotatorios, de forma redonda, giran sobre su propio eje y suelen recomendarse a quienes usan un cepillo eléctrico por primera vez. Los sónicos funcionan mediante vibraciones de alta frecuencia y son adecuados para personas con encías sensibles, implantes y ortodoncia. También existen cabezales infantiles, de menor tamaño y con cerdas más suaves.
1: En cuanto a su alimentación, algunos modelos cuentan con batería recargable integrada, mientras que otros funcionan con pilas intercambiables tipo AA. Ante la amplia oferta disponible en el mercado, el Laboratorio Nacional de Protección al Consumidor analizó 10 cepillos dentales eléctricos, 4 para niñas y niños y 6 para personas adultas. El estudio verificó que la información comercial fuera correcta y que los productos incluyeran instructivo y garantía en español. También se revisaron los acabados, el desgaste de las cerdas tras un uso simulado de 3 meses, la duración de la batería, la retención del cabezal y la temperatura alcanzada durante su uso.
0: ¿Cuáles fueron los resultados? Todos los modelos evaluados presentaron un funcionamiento seguro, ya que sus niveles de calentamiento se encuentran dentro de los límites permitidos, además de calificar excelente en la prueba de acabados. Los modelos que mostraron una excelente retención del cabezal fueron 2 de la marca Oral-B para adultos y 2 modelos infantiles, Oral-B Disney Pixar Cars y Philips Colgate.
1: Los cepillos con menor número de ciclos de cepillado fueron 2 modelos de Oral-B, uno infantil de Marvel Spider-Man y otro para adultos. Sin embargo, ambos cuentan con sistemas de carga rápida. Estos 5 modelos sobresalieron por los ciclos de cepillados que ofrecen con una carga de batería. Los modelos que calificaron excelente en la prueba para medir si sus cerdas se desprenden fueron 2 de la marca Oral-B y 3 de Philips Colgate.
0: Para aprovechar mejor tu cepillo dental eléctrico, toma en cuenta estas recomendaciones. Consulta con tu dentista el tipo de cerdas más adecuado para tu salud bucal. Cambia el cabezal cada 3 meses o antes si notas desgaste, deformación o tuviste alguna enfermedad respiratoria. Enjuaga y seca tu cepillo después de usarlo para evitar que se formen microorganismos que puedan afectar tu salud bucal. Lávate los dientes después de cada comida y sigue una técnica de cepillado adecuada para evitar los residuos.
1: Antes de comprar un cepillo dental eléctrico, considera lo siguiente. Adquiérelos en establecimientos formales. Esto garantiza que el producto haya tenido un manejo higiénico para su venta al público. Considera el costo de los cepillos eléctricos, así como de sus cabezales de repuesto. Compra un paquete de cabezales de repuesto y cámbialo cada 3 meses o antes. Revisa sus características y asegúrate que el cepillo que vayas a adquirir se adecúe a tus necesidades específicas.
0: No olvides que los cepillos dentales eléctricos no deben tirarse a la basura común, sino desecharse por partes. El cabezal debe tirarse en la basura inorgánica no reciclable y el cuerpo del cepillo llevarse a un centro de acopio de residuos eléctricos.
1: Recuerda que también puedes consultar este estudio de calidad en nuestro canal de YouTube, Profeco TV.
2: Revista del consumidor.
0: Si tienes pensado vivir en pareja, toma en cuenta que hacerlo también implica coordinar metas y tomar decisiones económicas en conjunto. Antes de contratar cualquier servicio o asumir un compromiso financiero, es fundamental hablar con honestidad sobre la situación personal de cada uno. Realizar un análisis financiero previo ayuda a evitar confusiones, malos entendidos y conflictos a futuro.
1: Algunas preguntas que pueden ayudarte a evaluar tu situación individual son: ¿cuál es mi ingreso mensual? ¿Qué deudas tengo que liquidar? ¿Cuáles son mis gastos fijos como rentas, servicios o suscripciones? ¿Qué metas personales no estoy dispuesto o dispuesta a negociar? Una vez que reflexiones y tengas claras tus respuestas, es momento de conversar con tu pareja y alinear expectativas. Estas preguntas pueden ayudarles a generar acuerdos de forma responsable y consciente. ¿Qué gastos compartiremos a partir de ahora? ¿Qué metas queremos lograr juntos? ¿Como comprar una casa, un coche, viajar o crear un fondo de ahorro? ¿Cómo vamos a dividir los gastos? ¿Qué compras requieren aviso o acuerdo previo?
0: Establecer acuerdos claros previene conflictos y evita la llamada infidelidad financiera, que ocurre cuando alguien oculta deudas, gasta sin avisar o utiliza recursos comunes sin consultarlo. En muchos casos, esto sucede por miedo, vergüenza o falta de comunicación. Pero con el tiempo, el silencio debilita la confianza y puede generar malentendidos.
1: Existen diversas herramientas financieras que pueden facilitar la vida en común. Pero antes de elegir cualquiera, es importante hacer una pausa y preguntarse con sinceridad si ambos desean participar y bajo qué condiciones. Por ejemplo, en el caso de las cuentas de ahorro mancomunadas, antes de contratarlas conviene preguntarse, ¿tenemos metas claras y compartidas? ¿Ambos podemos aportar de forma constante? Si la respuesta es sí, estas cuentas pueden ser útiles para proyectos conjuntos como vacaciones, fondos de emergencia o gastos del hogar.
0: Existen dos modalidades: la cuenta mancomunada, en la que ambos deben autorizar cada movimiento, y la solidaria, en la que cualquiera puede disponer de dinero con mayor libertad. Elijan la que mejor se ajuste a sus necesidades y lleven un registro claro de cuánto aporta cada quien y en qué se utiliza el dinero.
1: Otra opción es el crédito hipotecario mancomunado, que puede permitirles acceder a un monto mayor para construir patrimonio. Sin embargo, es indispensable evaluar si cuentan con ingresos estables y suficientes a largo plazo, así como revisar cuidadosamente tasas de interés, seguros obligatorios, plazos, penalizaciones y cláusulas de rescisión.
0: En el caso de las tarjetas de crédito con responsabilidad compartida, pueden facilitar la administración de los gastos del hogar, pero es importante recordar que el titular de la cuenta es el único responsable legal del pago total ante la institución financiera. Si están considerando contratar un seguro de vida o de gastos médicos mayores, definan quién será el beneficiario y cómo se pagará.
1: Para dar seguimiento a sus compromisos, es recomendable fijar metas en común a corto plazo. Elaboren un plan sencillo donde se establezca cuánto aporta cada persona y con qué objetivo. Tener objetivos compartidos y un plan de acción claro no solo mejora las finanzas, también fortalece el vínculo en pareja.
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0: So Easy, Olivia Dean.
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2: 11:28.
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0: Apt, Rose featuring Bruno Mars.
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2: 12:39.

0: Die with a Smile. Bruno Mars featuring Lady Gaga.
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2: 121.

0: Flowers, Miley Cyrus. Tus artistas de la feria
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0: Gabriela, Cat's Eye.
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2: 1:58.
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0: Papi Juancho.
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0: I'm Good, David Guetta featuring Bebe Rexha. 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
1: 343.

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Perlas Negras, Natanael Cano y Gavito Ballesteros. 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Yeah.

0: Golden, Hontrex, EJ, Audrey Nuna, featuring Ray Amy.
1: 543.

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1: 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Primero, póngase de pie y manténgase erguido. Ahora, estire su cuerpo entero. 1, 2, arriba y abajo. Estire su espalda. Ahora brazos y piernas. 1, 2, 3, 4. Brazos hacia los lados y doblando las rodillas. Una vez más. 3, 4, 5, 6. Ahora girando los brazos. Primero hacia un lado, ahora hacia el otro. Brazos estirados. Repita una vez más. 1, 2, 3, 4. Piernas extendidas, pecho estirado. Levante y baje despacio los brazos hacia los lados. Arriba, abajo. Su pecho estirado ampliamente. 1, 2, 3, 4, 5, 6. Ahora doble su brazo levantándolo. Primero el izquierdo y regresándolo hacia abajo. Ahora subiendo el derecho y regresándolo hacia abajo. 1, 2, 3, 4, 5, 6. Ahora nos doblamos hacia enfrente con rítmicos rebotes, 3 veces seguidas. Ahora manos en sus caderas y dóblese hacia atrás. Repita el movimiento doblando hacia adelante. 4, 5, 6. Abra sus brazos y retuerza su cuerpo. Izquierda, derecha. Izquierda, derecha. Diagonalmente hacia atrás. Una vez más. Ahora a la derecha, izquierda. 3, 4, 5, 6. Moviendo los pies y subiendo los brazos. Brazos hacia arriba, brazos hacia abajo. Con movimientos fuertes y cortos. Brazos arriba, brazos abajo. 1, 2, 3, 4, 5, 6. Ahora pies separados. Nos doblamos 2 veces sobre el pie izquierdo y arriba estirando. Repetimos el movimiento sobre el pie derecho, una vez más hacia arriba. Una vez más. 2, 3, 4, 5, 6. Ahora giramos nuestro cuerpo entero, estirando sus brazos y girando hasta completar un círculo entero. Repetimos el movimiento en sentido contrario. Estire muy bien los músculos y cadera. 4, 5, 6. Los pies juntos otra vez. Y ahora brinca. 1, 2, 3, 4. Abre, cierra. Abre, cierra. 1, 2, 3, 4, 5, 6. Brazos y piernas. 1, 2, 3, 4. Brazos y rodillas. Moviéndolos juntos. 1, 2, 3, 4, 5, 6. Y terminamos respirando profundamente. Despacito, inhalando. Despacito, exhalando. 5, 6. Una vez más. 1, 2, 3, 4, 5, 6, 7, 8.

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0: it up. Spaghetti, Le Sserafim featuring J-Hope.
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2: 6-9.
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0: Abracadabra, Lady Gaga. 617. 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
1: Checking in from Empire of the Sun.
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0: 625.
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0: Top Dead, Olivia Rodrigo.
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2: Güey, pero dame tu nada humilde opinión. 449-3292-101. Oye, Japón vuelve a ser noticia porque hay una cafetería allá en el país nipón en donde los robots son operados por personas con discapacidades. Don't Avatar Robot Café es una cafetería que a simple vista parece ser innovadora al estar incorporando robots para la atención a clientes. Sin embargo, hay algo mucho, mucho más valioso. Esta está ubicada en Nihonbashi y utiliza robots Orihime y Orihime D para atender, servir y conversar, ofreciendo oportunidades laborales a personas con discapacidades que les impiden salir de casa o de un hospital para ir a trabajar. Dude, esta es una idea genial. Estos robots están equipados con cámaras, micrófonos y altavoces que permiten una comunicación efectiva entre los operadores y los clientes. Cada robot tiene la apariencia de un camarero tradicional. De acuerdo con el resto con el relato de una comensal, su mesera era una investigadora de ingeniería con doctorado que lidiaba con esclerosis múltiple que se agravó luego de contraer COVID-19, dejándola en una silla de ruedas. Cada mes cuenta con un camarero al frente de la mesa, quien se comunica a través de un altavoz en un pequeño robot con una camarita enfrente para que la gente que lo está monitoreando, pues obviamente pueda ver a sus comensales. Junto a cada robot hay una tableta que controla virtualmente, con lo que les permite mostrar una serie de diapositivas. Y estas tabletas también funcionan como traductores en varios idiomas, desde el francés hasta el árabe. Don Avatar Robot Café ofrece un menú variado con platos japoneses clásicos como el katsudon y el curry, mesas amplias, cocina, cafetería, etcétera, etcétera. Pero lo más importante es que utilizan gente que no esté en posibilidades de asistir a un lugar de trabajo y aún así se les da esa oportunidad. ¡Qué cosa tan genial! Dime, ¿tú qué opinas?
0: 6:35. 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

0: misma. ¿Qué nos depara hoy el destino? Ayúdanos a girar la ruleta.
1: ¿Qué dice nuestro destino el día de hoy, güey, coperos? El tema está bien random. O sea, el tema del día de hoy sí está bien, bien random. Y la neta parece sacado como de una película de ficción o como de un chiste o como de algo. Pero esto pasó realmente. Una mujer perdió 10 años de memoria después de hacer popó con muchísimo esfuerzo.
2: Me preocupé.
1: Te pasó. Te va a salir. Una mujer en Hong Kong perdió aproximadamente 10 años de sus recuerdos después de realizar un esfuerzo extremo debido a un cuadro severo de estreñimiento. Los médicos explican que este episodio está relacionado con una condición poco común llamada amnesia global transitoria. Este fenómeno puede ser desencadenado por un esfuerzo físico excesivo que interrumpe temporalmente el flujo de sangre y la oxigenación hacia el cerebro. Y aunque la mayor parte de su memoria a largo plazo regresó después de recibir atención médica, el periodo específico de una década previo al incidente y los momentos cercanos al mismo quedaron completamente en blanco. Es que sí, toma fibra. Te recomiendo, Eriquito, toma fibra. La semifibra está buena.
2: Me quedaría con mis memorias de los 18 años. Creo que está bien.
1: ¿Sí?
2: Muchos traumas.
1: Pero luego te regresan así, pum, de golpe.
2: Pero ya.
1: ¡Ah!
2: Demasiado.
1: ¡Ah! Expertos en salud advierten que la sobreexigencia física, sea la que sea, ¿eh? O sea, incluyendo hacer de baño, puede afectar seriamente las funciones cerebrales. Eso nos recuerda que llevar el cuerpo al límite puede tener consecuencias tan graves como impredecibles. Una mujer pierde 10 años de memoria después de pujar demasiado en el baño. This is real. This is real. Nos interesa, claro que no. Lo queríamos saber, por supuesto, que algo va a cambiar en nuestra vida. Probablemente sí.
2: Ya no.
1: Si estás estreñido, estreñida y estás en el baño, pues nomás pújale poquito.
2: Es que sientes que no.
1: Sal. Riquito, no me importa. Toma tu fibra. Come mucha acelga, mucha espinaca, mucha calabacita. Y ya podrás hacer bien. Y toma mucha agua, porque si comes mucho de eso, pero no tomas agua, pues de nada te va a servir la fibra, ¿verdad? Toma agua. ¿Estás tomando agua? ¿No estás tomando agua? Yo no te he dado, no te he visto dar ni un solo trago el día de hoy. Y ya van 2 horas. 2 horas. ¿Qué llevo aquí yo viéndote, Eriquito? ¿Me dejas terminar? Ay, no, es que Eriquito es como una persona que conozco.
3: Está horrible.
4: ¡Ay, caray!
1: El día de hoy, tema random.
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1: 646.
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0: The Emptiness Machine, Linkin Park. 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
2: Güey, pero señor Dios, que McDonald's Japón entrenaba a sus empleados con videojuegos. ¿Alguna vez jugaste estos juegos donde tenías que preparar hamburguesitas y tenías que entregarlas a los clientes y todo este rollo? Pues bueno, Japón tenía un programa especial dedicado a través de videojuegos para entrenar y capacitar a sus nuevos empleados. Y a mí esto me parece una cosa divertida, buena onda. Y la verdad es que 10 de 10. Esto estaba en el Nintendo 10. Se llamaba eSmart Mod 2.0 o el ECDP, por sus siglas en japonés. Y podías jugarlo literal en tu Nintendo 10 y podías, después de pasar ciertos niveles, ya te contrataban. Dude, ¿sí o no es una joya? ¿Sí o no? Esto es una joya. Entonces, pues bueno, ahí está un datazo de Japón. Esto, pues no es nuevo. Esto fue lanzado en el año 2010. Y este juego, pues enseñaba desde cómo preparar una hamburguesa hasta gestionar la cocina. Y nunca fue vendido al público. Solamente se distribuyó en algunas sucursales con tirajes muy, muy, muy limitados. Muy bien, McDonald's de Japón. Un 10 de 10, pero pues es Japón, ¿verdad? Y esto no nos interesa, esto fue el Dato Gato.
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0: Rapids, Rose featuring Bruno Mars.
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2: 6:54.
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0: Hoplite, Taylor Swift.
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2: 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Pero resulta y resalta que China ha prohibido que las mujeres modelen lencería en online shopping live streams. En live streams, que donde te venden ropa. ¿Te acuerdas la que tú seguías, güey? Que se cambiaba como en un segundo. Ajá, wan chin chin wan chan chan chuku kan chan. Se cambiaba como en un segundo. A nosotros nos impresionaba mucho eso y no se le veía nada, ¿eh? O sea, nada. ¿Cómo lo hacía? Dude, no sabemos, porque no era IA, era una persona real. Pero bueno, hay ahorita una tendencia de las tiendas de ropa, sobre todo en China y países asiáticos, que hacen un live stream vendiéndote esa misma ropa, probándosela para que vean cómo les queda y todo este rollo. Pero también lo estaban haciendo en el tema de lencerías. China dijo, Nel, güey, esto no está bien, dejen de poner a mujeres a vender lencería en live streams. Y pues eso dijeron los FIFAs, lo mismo que Eriquito. Pero eso no detuvo a las marcas. Ahora lo que están haciendo, en lugar de poner mujeres, pues están poniendo hombres. Y mira que se les ve muy bien. Güey, ¿visto? ¡Sentiste cosas de mujer, Eriquito! Estas leyes están hechas para mantener una decencia pública, pero han forzado a las empresas a ser un poco más creativos para mantener las ventas en sus productos sin romper la ley. Las shops online han empezado a contratar hombres para modelar estos items en lugar de mujeres. La neta... Creatividad 10 de 10, güey. O sea, si yo veo esto, digo, ah, no, pues sí se le hace cuerpo al muchacho. Sí, míralo. Pues cómpratelo, güey, capaz. Y modela, mira, voy a abrir una marca de lencería, Eriquito. Ay, se me cayó mi micrófono. Voy a abrir una marca de lencería. No estamos en China, güey, pero para no romper las reglas de China, tú las vas a modelar en lugar de yo. ¿Te late? Güey, ¿ya estás agarrando? Forma. ¿Qué está pasando en China en este momento? La creatividad, como siempre, pues vende mucho más que la depravación. Dime, ¿tú qué opinas?
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0: Si antes te hubiera conocido, Karol G.
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2: 712.
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0: Thunder, Imagine Dragons.
1: 720.
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0: Espresso, Sabrina Carpenter.
1: 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Es que el otro día me levanté como de rayo, prendí la luz y ya estaba hecho caca. Chéquense, ¿eh? Eso no es normal. Oiga, comadre, ¿y cómo le va en su vida amorosa? Hoy como la Coca-Cola, comadre. ¿Cómo? Pues primero normal, luego light y ahora cero. Ah. This is not sponsored. 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

0: I Just Might, Bruno Mars.
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0: 729.
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0: Tom Wrecker, Somber.
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0: 738.
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0: Swim, BTS.
1: 7:45.
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1: Memories, Maroon 5. Estás a punto de escuchar la información que no te interesa, pero que de todos modos te damos. Esto es Dato Gato.
2: Apúntele bien.
3: ¡Wake up, pero Sandy Oscar! Oigan, vivir lejos de su trabajo sí está acabando con su salud. En la ciudad del Valle de México y el Valle. ¿Qué? En la ciudad y el Valle de México, las personas pierden 97 horas al año en el tráfico, lo que está relacionado con problemas de salud como menor actividad física, sobrepeso y trastornos del sueño. Según una encuesta del INEGI, más del 40% de la población tarda más de 31 minutos. ¡Ah, como el show! En llegar al trabajo y el 5% supera las 2 horas. Y espérate, porque ahorita que le están haciendo arreglos al metro, pobrecita de la gente, yo creo que hace como 3 horas de ida, 3 horas de venida, y la verdad es que eso está bien, bien gacho. La falta de sueño aumenta el riesgo de diabetes, enfermedades cardiovasculares y afecta el sistema inmunológico y la concentración. Además, los largos desplazamientos impactan negativamente en el bienestar mental, reduciendo la satisfacción con la vida debido al estrés y el tráfico. Así que, mis queridos amigos, los de Ciudad de México, porque digo, en Aguascalientes el tema pues no es como tan grave, de orilla a orilla en Aguascalientes haces como 40 minutos, la neta. Pero en Ciudad de México el tema del tráfico es una cosa tremenda. Hay contingencia, ahí no circula, hay veces que no puedes sacar tu carro, hay veces que tienes que tomar transporte público sí o sí. El metro están arreglándolo, los autobuses es un lío. Entonces, pues bueno, ahí está, el vivir lejos de tu trabajo sí está acabando con tu salud. No te puedo decir checa eso porque pues tú nada tienes que ver, tú solamente eres parte del sistema. Pero esto no te interesa, esto fue el Dato Gato.
1: Y colorín colorado, este wake up se ha

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0: Debí tirar más fotos. Bad Bunny.
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1: Advierten algunos estados que no acatarán la ampliación de vacaciones. El lunes habrá nueva opción de calendario, señala la SEP. Gana la FGR a Lozoya mansión de casi 52 millones de pesos. Cancela gira Díaz Ayuso, acusa boicot de Sheinbaum. Dispara a Estados Unidos contra petroleros iraníes. Asesina guerrilla a periodista en Colombia. Aunque la presidenta Claudia Sheinbaum aseguró que no hay una decisión definitiva sobre adelantar el fin del ciclo escolar y dar 3 meses.

0: de vacaciones, supuestamente por la ola de calor y el mundial, como anunció la SEP. El titular de esa dependencia, Mario Delgado, insistió en que los alumnos saldrán de asueto el 5 de junio. En tanto, tres estados gobernados por la oposición, Nuevo León y Jalisco por Movimiento Ciudadano y Guanajuato por el PAN, advirtieron que no acatarán la decisión de la Secretaría de Educación Pública de alargar las vacaciones más de un mes, ya que afectaría el proceso de aprendizaje de los alumnos, así como las actividades de los padres de familia. Más tarde, anunció que la SEP y las autoridades educativas estatales volverán a reunirse el próximo lunes para revisar el calendario escolar y definir una propuesta definitiva sobre el cierre del ciclo. Un tribunal federal ordena transferir a la Federación la propiedad de la residencia de Emilio Lozoya en Lomas de Besares, hoy valuada en 51.701.973 pesos, al no haberse acreditado la procedencia lícita de los recursos con los que la adquirió. Por mayoría de votos, el primer tribunal colegiado en materia civil de la capital negó al exdirector de Pemex el amparo directo con el que pretendía echar abajo la orden de extinción de dominio dictada sobre el inmueble por un tribunal de apelaciones en 2024. Lozoya adquirió en 2012 este inmueble de 1.165 metros cuadrados localizado en el número 11 del conjunto residencial Arretama en la calle de Ladera 20, Lomas de Besares, por un monto de 38 millones de pesos. En mayo de 2019, la FGR aseguró la residencia como parte de la investigación que llevaba a cabo por el caso Agronitrogenados, en el que se imputa a Lozoya un supuesto lavado de 3.5 millones de pesos. El dinero, según la fiscalía, fue un soborno que el exfuncionario habría recibido de Alonso Ancira, propietario de Altos Hornos de México, para que Pemex comprara a su siderúrgica la planta chatarra del complejo Pajaritos en Veracruz por 273 millones de dólares. La presidenta de la Comunidad de Madrid, Isabel Díaz Ayuso, suspende su gira de 10 días por México y alega que la presidenta Claudia Sheinbaum boicoteó sus eventos. Díaz Ayuso tenía planeado ir a Cancún y Monterrey, pero al final declinó acudir. Su equipo aseguró que los organizadores de los premios Platino del cine iberoamericano en Cancún, donde estaba anunciada su presencia, le advirtieron que no acudiera, pues habría acciones contra el hotel donde se realizaría el evento. Sin embargo, Grupo Xcaret, anfitrión del encuentro, negó haber recibido amenazas para evitar la presencia de Díaz Ayuso en los premios Platino. No obstante, reconoció que solicitó a los organizadores retirar la invitación para evitar un acto político de la presidenta madrileña.
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0: El ejército de Estados Unidos ataca y deja fuera de servicio a dos buques petroleros iraníes tras intercambiar fuego con fuerzas armadas de Irán en el estrecho de Hormuz. Por su parte, Emiratos Árabes Unidos reporta otro ataque iraní con misiles y drones. Los ataques han sembrado más dudas sobre un frágil alto al fuego que Estados Unidos insiste que sigue en vigor. Washington espera una respuesta iraní a su más reciente propuesta de un acuerdo para poner fin a la guerra, reabrir el estrecho y frenar el programa nuclear de Teherán. El secretario de Estado estadounidense, Marco Rubio, dijo que espera recibir una oferta seria en breve. Horas antes, las Fuerzas Armadas estadounidenses afirmaron que frustraron ataques contra tres buques de la Armada de Estados Unidos y que atacaron instalaciones militares iraníes en el estrecho. Por otro lado, el Ministerio de Defensa de Emiratos Árabes Unidos indicó que tres personas resultaron heridas luego que las defensas aéreas enfrentaron dos misiles balísticos y tres drones lanzados por Irán. No queda claro si todos fueron interceptados con éxito. Un joven reportero ha sido asesinado por guerrilleros en una conflictiva región del noroeste de Colombia, afectada por la explotación ilegal de oro, informa el presidente Gustavo Petro. El comunicador Mateo Pérez, de 25 años, desapareció el martes mientras realizaba un reportaje sobre la violencia previo a las elecciones presidenciales del 31 de mayo. En una zona rural del departamento de Antioquia, en el área operan disidentes de la extinta guerrilla FARC, que no firmaron la paz en 2016, y narcos del

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2: Por un boleto a semifinales. Hoy arrancan los partidos de vuelta en los cuartos de final del torneo clausura 2026 de la Liga MX con doble cartelera de sábado. Primero, a las 19 horas desde el Estadio Akron, las Chivas reciben a los Tigres con ventaja 3-1 en el global para el equipo felino. Y más tarde, a las 21:15, Cruz Azul hará lo propio desde el Estadio Banorte ante el Atlas con ventaja 3-2 en el global para el equipo celeste. Actividad NBA. Continúan las semifinales de conferencia en las duelas de la NBA. Y ayer se disputaron 2 partidos y estos son los resultados. Desde Filadelfia, los Knicks superan 108-94 a los 76ers, por lo que Nueva York toma ventaja 3-0 en la serie. Y posteriormente, desde Minnesota, los Spurs vencen a domicilio 115-108 a los Timberwolves, por lo que San Antonio se adelanta 2-1 en la serie. Playoffs LNVP Femenil. Ha iniciado la postemporada en la LNVP Femenil con doble cartelera de viernes en las semifinales de zona. Y estos son los resultados. Primero, desde Monterrey, Fuerza Regia se impone 109-90 ante Correcaminos Femenil. Y posteriormente, desde Aguascalientes, las Panteras superan 98-68 a las Abejas de León. Antonio León, BI Noticias.
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0: 8:15.
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0: 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Más música en magia 101, BTS Hooligan.
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0: 8 de la mañana con 20 minutos, tú y yo ya estamos conectados en esta mañana de sábado, último fin de semana, las últimas horas de la Feria Nacional de San Marcos 2026. Y recuerda, en los últimos momentos, en los últimos días, el mood de la feria es Magia 101, porque tengo enfrente de mí pases dobles más cortesía para que te me lances a Playmo Historia. No tenías plan para este fin de semana, ya tengo tu plan. Y ahora, bien importante, Robe Grill viene a la ciudad de Aguascalientes, viene a dar una conferencia. ¿Quieres aprender los secretos detrás de la creación de contenido? Los secretos detrás de la marca personal digital y worldwide. Bueno, pues Magia 101 te invita. Tengo pases dobles para que te me lances esta super conferencia top. Así que mucha atención, todo eso y mucho más. Te acompaño de 8 de la mañana a 12 del mediodía en este sábado. Por mientras, Harry Styles, American Girls, más música en Magia 101.

0: 824.
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0: 832.
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Need Your Love, One Republic, lo escuchaste primero en Magia 101. Oye, mucho de qué platicar. Tenemos el regreso de BTS en tierras mexicanas. ¡Qué locura!, ¿no? O sea, todo el estadio GNP a full, todo el ARMY cantando. Sí, algo que me encanta justo de los conciertos en México es cómo los artistas se sorprenden, ¿no? De cómo aquí en México, a diferencia de muchos países, sobre todo en Corea, los fans se entregan, pero a 1000%. Si tú has visto los videos en TikTok, porque yo creo que te han aparecido de cómo son los conciertos en Corea, nadie se levanta de su asiento, nadie grita, a lo mucho que hacen es mover las manos, nada más, ni siquiera cantan las canciones. Y de repente ves el shock cultural que tienen los chicos de BTS que llegan a México, así de no manchen, o sea, no dejaban de cantar, no dejaban de bailar, y me dio mucho gusto. ¿Por qué? Porque habían unos lugares vacíos, y eso quiere decir que los revendedores se quedaron ahí con sus manos llenas de esos boletos que los querían dar algunos en 200,000 pesos. Hazme el favor, por eso, qué bueno ARMY, qué bueno, ni modo, con coraje, pero mejor con coraje que andar enriqueciendo esos revendedores y a Ticketmaster, que luego se pasa de lanza. Te dejo con Post Malone, Circles, más música en Magia 101.

0: 844.
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0: 8.52.
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3: Recuerda una cosa, el mood de la Feria Nacional de San Marcos 2026 sigue siendo Magia 101. ¿Por qué? Porque tengo pases dobles más cortesía para Playmo Historia, pases dobles para Robert Grill y mucha atención, aún quedan más pases para Paulo Londra y Empire of the Sun. Prepara el MagiWatts.

0: Más música en Magia 101, Opalite.
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0: 9 de la mañana con 4 minutos. Ya estoy conectado contigo en mi segunda hora de programación, ¿eh? Acuérdate, de lunes a viernes estoy contigo de 9 de la mañana a 1 de la tarde. Pero los sábados, el fin de semana, Magia, una hora antes. 8 de la mañana a 12 del mediodía. A ver, por el MagiWatch ya tengo mensajes de Richard. ¿Qué onda, mi Vic? Oye, ¿te puedo pedir una canción? Solo hay un problema. No recuerdo el nombre, pero tengo un sticker como para... Ah, me manda el sticker de este Peeblefluencer. Esa canción se llama Just the Way You Are, así que la ponemos más adelante. Claro que sí, nuevo acto de magia. Es a cargo de Milky. También por acá tengo mensaje de Iris. Víctor, buenos días. Ayer me encontré a Fer en las calles de Aguascalientes. Mucha atención, porque siempre que hay conciertos también nos lanzamos a las filas y siempre traemos sorpresas, ¿eh? Ayer mi querido Fer Vega estuvo en el concierto de David Guetta y hoy para Paulo Londra va a estar mi querido Alex Castán. Así que acércate. Si ves al Magic Team, al Magic Squad, acércate. Siempre hay sorpresas y paletas. Con este calor urge. También, bien importante, te lo está adelantando, el fin de semagia, el último fin de semagia de la Feria Nacional de San Marcos se disfruta con Magia 101. ¿Por qué? Porque el mood de la feria sigue siendo Magia 101. Enfrente de mí tengo pases dobles para Playmo Historia. Pases dobles para Robe Grill. Y mucha atención, aún hay pases dobles en la mejor zona para Paulo Londra y Empire of the Sun. Así que recuerda, no te puedes despegar ningún segundo de Magia 101. Te queremos consentir, así es esto. Por mientras, Tyla Chanel, más música en Magia 101. Buenos días. Por eso.

0: 99.
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Escuchas más música en Magia 101. Rosalía, La Perla. Oye, estoy conectado contigo a través del Magiwatt. Me llegan un buen de mensajes. Lu ya está lista. Me estaba platicando porque ella es una de las ganadoras para los pases dobles de Paulo Londra. Le hicimos dinámica. Ese fue conmigo. Fue el jueves, creo que sí. O el jueves o el viernes, una cosa así. Y bien importante, si tú también como Lu quieres ir al concierto, no te nos despegues por nada del mundo. Porque el mood de la feria sigue siendo Magia 101. No hay otro mood. Y bien importante, tenemos aún más pases. Pases dobles para Paulo Londra y Empire of the Sun. Hoy y mañana el cierre de la feria es con todo. Ah, el miércoles, mira. Acá Lu ya me anda confirmando. También por acá tengo un mensaje de José Ángel Félix. Me estaba preguntando, mi Vic, hermano, yo quiero también pases para Paulo Londra. Bueno, pues mucha atención. Más adelante lanzamos dinámica. Pero hagamos una cosa. Vamos a empezar bien este sábado. En mi siguiente intervención voy a lanzar dinámica. ¿Para qué? Para Playmo Historia. Tengo cortesías 2x1. ¿Quieres una? No te me despegues por nada del mundo. Si no tienes plan para tu fin de semana, ya lo tengo para ti. Conectado conmigo. Por mientras, Benson Boone, Beautiful Things. Más música en Magia 101. Mucha atención. Four.

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1: 9:25.
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0: 9:32.
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Raguayana y Manuel Turizo, inglés en Miami. Te lo adelanté. El último fin de semagia tiene marca. Sí, el fin de semagia de la última Feria Nacional de San Marcos 2026 tiene el mood de Magia 101. Enfrente de mí tengo cortesías. Cortesías 2x1 para Playmo Historia. ¿No tenías plan para el fin de semagia? Ya tengo tu plan. ¿Cómo le vas a hacer? Ya, en este momento, por cortesía para Playmo Historia, me tienes que mandar una nota de voz ya a través del MagiWatt. El que madruga aquí en Magia 101 lo ayuda. Ya, 449-3292-101. Para ganar tu cortesía, me tienes que mandar en este momento nota de voz diciendo las palabras mágicas. Víctor, yo escucho Magia 101. Tu nombre y tu canción favorita. Si andamos crudos, si andamos desvelados después del concierto de David Guetta, mucha atención. Revive en este momento, participa. Cortesías para Playmo Historia. Me tienes que mandar una nota de voz en este momento diciendo las palabras mágicas. Víctor, yo escucho Magia 101. Tu nombre y tu canción favorita. ¡Mucha suerte! Por mientras te dejo con BTS, Swim. Más música en Magia 101. Swim, swim.

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0: 9:49.
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0: Más música en Magia 101. Used to be young, Miley Cyrus. A ver, enfrente de mí tengo cortesías. Cortesías para Playmo Historia. ¿Cómo fue la dinámica? A través del MagiWatts me tuviste que haber enviado una nota de voz diciendo las palabras mágicas. Yo escucho Magia 101, tu nombre y tu canción favorita. Número con terminación 7164. Efectivamente, ya tienes tu cortesía.
1: Víctor, yo escucho Magia 101. Soy Denise. Mi canción favorita es Expreso de Sabrina Carpenter.
0: Denise, ¿qué crees? ¡Ya ganaste! Si tú como Denise también quieres ganar, no te me despegues por nada del mundo. El mood de la feria sigue siendo Magia 101. Son los últimos días, las últimas horas de la Feria Nacional de San Marcos 2026 y en Magia 101 te queremos consentir. Tenemos más pases dobles para Paulo Londra, para Empire of the Sun y tengo pases dobles para nada más y nada menos que la conferencia top del año. 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Por mientras, Sabrina Carpenter, Man Child. 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

0: buscando más música en Magia 101. Bruno Mars, Risk It All.
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0: 10 de la mañana con 4 minutos, tú y yo seguimos conectados en mi tercera hora de programación, te lo adelantaba. Enfrente de mí tengo más cortesías para Playmo y tengo cortesías para nada más y nada menos que la conferencia top del año desde el Tec de Monterrey. Robe Grill, el mismísimo que chille, va a estar en Aguascalientes y nosotros te llevamos a la conferencia top en el Tec de Monterrey. ¿Cuándo es? 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Ahí te va a explicar cuál es su secreto Robe Grill. Ya eres creador de contenido, quieres expandir tu marca, quieres expandirla a las redes sociales, llevar tu marca como se debe. Bueno, esa conferencia es justo lo que estás esperando. En esta hora, 10 de la mañana, lanzo dinámica. Por mientras, Shakira, soltera, más música en Magia 101.
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0: 7. Es nueva. Bring Your Love. Madonna featuring Sabrina Carpenter. 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
1: Checking in from Empire of the Sun.
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Más música en Magia 101. Sabrina Carpenter Espresso. 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Ojo aquí, en mi siguiente intervención lanzo dinámica, así que no te me despegues por nada del mundo. Por mientras, soy Avoy Soda Pop, más música en Magia 101. Buenos días.

0: 322.
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0: 10:30.
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La estación que toca más música en todo Aguascalientes, Magia 101, Elton John y Dua Lipa, Cold Heart, te lo adelanté. 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Por mientras, Cold Heart Golden. Lo escuchas en Magia 101. Más música.

0: 10:38.
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0: 10:47.
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Más música en Magia 101. BTS, Water. Oye, el mood de la feria sigue siendo Magia 101. En los últimos días, las últimas horas, recuerda, en una sola estación, seguimos teniendo tus accesos. Pases dobles para el Foro de las Estrellas. Hoy es Paulo Londra. Pueden venir sorpresas, no sé, en cualquier momento. Y también Empire of the Sun el día de mañana. No, no, no, estamos cerrando como se debe. Recuerda, repite conmigo, el mood de la feria es Magia 101. Y mucha atención. También, hace ratito dimos pases dobles para Robe Grill. ¿Quieres la conferencia top del año? ¿Quieres aprender de uno de los influencers más importantes de todo México, de toda Latinoamérica? 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Pases dobles para que aprendas de The Best, de Robe Grill, que chille. Y también tenemos cortesías para Playmo Historia. Recuerda, el mood de la feria es Magia 101. Ahora, estamos a dos canciones de línea interactiva. ¿Qué canción quieres escuchar? ¿Qué canción se te antoja en este sábado? Vémela pidiendo a través del MagiWatts. 449-3292-101. Mensaje, nota de voz y no teléfonos en cabina. 910-3501. 11 en punto, arrancamos. Por mientras, Dracula, Tame Impala y Jenny en Magia 101.

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0: 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Iniciamos las complacencias en Magia 101. Pide tu canción por teléfono 449-910-3501. Por WhatsApp 449-3292-101. O por Facebook, Línea Interactiva de Magia 101. Más música. 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
2: 11 de la mañana, ni un segundo más. Te tocó chambear, ya lo sé. Vienes desvelada, desvelado, yo lo sé. Pero para eso estoy, para complacerte a ti. ¿Qué canción necesitas escuchar en este sábado? ¿Qué canción te revive? Conecta así como lo hace Mariana. Me pide lo más nuevo de Maroon 5, Heroin, en Línea Interactiva.

0: ¿Qué onda? ¿Te gustó, verdad? Es nueva, tiene magia. Heroin, Maroon 5, lo escuchas primero en línea interactiva de Magia 101. Bienvenido. Es sábado, el último fin de semagia de la Feria Nacional de San Marcos 2026. Y recuerda, el mood de la feria sigue siendo Magia 101. Te lo adelantaba. Se vienen sorpresas, ¿eh? Hoy hay concierto de Paulo Londra, mañana de Empire of the Sun. Y ambos son artistas de Magia 101, así que si no has ganado tus accesos, mucha atención. Solo te puedo decir eso también. Bien importante, ¿cómo te fue ayer con David Guetta? Estuvo increíble el concierto. Si estuviste en las filas, de seguro te encontraste al Magic Squad, al Magic Team. Mi querido Fer Vega estuvo contigo ayer, te estuvo entregando paletas, sombrillas y muchas sorpresas. Hoy en el concierto de Paulo Londra va a estar mi querido Alex Castán. Yo que tú, te consejo, me acerco, ¿eh? Vamos a tener sorpresas. Ahora, hablando de sorpresas por acá, Ángel conecta con la siguiente nota de voz.
1: ¿Qué onda, mi Vic? ¿Qué onda, mi Ángel? Magia 101. Y la neta, quisiera escuchar algo de Harry Styles. No sé si tuvieras por ahí alguna. ¿Claro? Buena, una que me motive ahorita para el trabajo.
0: Órale.
1: Ya tú sabes. Saludos.
0: Ángel, pues para que te motives con más razón, te voy a poner lo más nuevo. Es un nuevo acto de magia. Huele a nuevo, recién salido del horno. Dance No More, lo escuchas primero en línea interactiva de Magia 101.
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2: 11-9.
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2: Y es el momento perfecto, checa la hora. 11:11 en un segundo más. Pide tu deseo, pide tu canción, conecta conmigo. Sobre todo si vienes todavía en vivo, ¿qué? ¿Andamos conectando? Se puso buenísimo el concierto de ayer de David Guetta, ¿verdad? Justo por acá, Ashley anda conectando. Me mandó una foto justo con sus paletas de hielo. Cortesía de Magia 101. ¿Cómo consigues la tuya? Bien simple. En todas las filas, en todos los conciertos de los artistas de Magia 101, el Magic Squad y el Magic Team está presente. El día de ayer justo le tocó a mi querido Fer Vega, estuvo haciendo dinámicas. ¿Quieres checarlo? Métete a Instagram, nos encuentras como @magia101fm y justo Ashley me andaba platicando el nombre. Estuvieron deliciosas las paletas y nos super refrescaron. Ojo aquí, hoy en Pablo Londra nos vemos por allá, mi querido Alex Castán va a estar por allá. Hablando de David Guetta, justo por acá tengo mensaje de Nathan Muñoz y también tengo mensaje de David. Ambos me están pidiendo algo de David Guetta. Turn Me On, Nicki Minaj en Línea Interactiva de Magia 101.

por el Magi Watts están reportando todos los ganadores de Magia 101. Por acá tenía mensaje de Daniel que nos estaba poniendo de que estuvo increíble el concierto de David Guetta. También por acá tenía a Michelle. Tengo también por acá mensaje de Gerardo. Todos ganadores de Magia 101. Si tú como ellos también quieres disfrutar los mejores eventos, los mejores conciertos, solo hay una estación: Magia 101. Y recuerda, el mood de la feria sigue siendo Magia 101. Ahí vienen sorpresas, nada más lo digo. Paulo Londa en Pyro de Son. Ahora, hablando de los mejores conciertos, por acá tengo mensaje de Silvia y también tengo de Dana. Ambas me están pidiendo algo de BTS. Les voy a poner lo más nuevo, 2.0 en Interactiva de Magia 101.

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2: 11:19.
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2: Morning, mi Víctor. Morning. ¿Cómo estás? Oye, ¿me podrías complacer con la de Beauty and the Beat de Justin Bieber?
1: Claro.
2: Un saludo para ti, todos los que escuchas. Escucho Magia 101.
1: Complacido.

0: De Justin Bieber y Nicki Minaj nos basamos a teléfonos en cabina. ¿Qué canción sigue? ¿A quién tengo por acá? Bueno,
1: hola, buen día, Víctor.
0: Hola, buenos días. ¿Quién habla?
1: Eli.
0: Mi Eli, ¿cómo estás? ¿Cómo va tu sábado?
1: Pues bien, bien, aquí en el trabajo, pero escuchando toda la energía de Magia 101.
0: Eso me encanta, la chamba puede esperar, tú y yo estamos conectados. A ver, Mieli, ¿qué canción nos falta escuchar en este sábado? ¿Qué canción quieres escuchar?
1: Una de R.M.
0: ¿De R.M.? ¿Te late la de los?
1: Sí, va, que va.
0: Órale, me encanta, con saludos para quién, Mieli.
1: Pues para toda la ARMY y que van a disfrutar hoy y mañana de los conciertos.
0: Que han sido conciertazos, ¿eh? Qué sí. Bárbaros, se nota que aman México.
1: Sí, sí, andan en las duchas y desde
0: disfrutando. Mieli, ¿en qué estación de radio escuchas a RM?
1: Magia 101.
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1: 11:30.
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8: A ver, por el Magi Watts, otra de nuestras ganadoras, Mitch, se anda conectando. Mitch, el día de ayer fue al concierto de Mr. David Guetta, cortesía de Magia 101. Así que por acá me andaba poniendo de que Vic, ando todavía con el mood de David Guetta de ayer. Andamos en vivo. ¿Me puedes complacer ahora con alguna canción de Paulo Londra para el día de hoy? Un saludote. Y ojo aquí, Vienen dinámicas, mucha atención. También me está pidiendo por acá Nat alguna canción de Paulo Londra. Aquí seguimos escuchando Magia 101. A ver si nos podemos ganar esos pases. ¡Mucha suerte, Nat! Mira, les voy a poner Nena Maldición. Lo escuchas en Línea Interactiva de Magia 101.
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0: Imagínate escuchar esa canción en vivo. ¡Qué emoción! ¡Mucha atención! Hay una estación en Aguascalientes que te puede llevar a ese concierto. Se llama Magia 101. Recuerda, el mood de la feria sigue siendo Magia 101. En los últimos días, en las últimas horas, solo una estación, Magia 101. Así que siempre conectado con nosotros. Se vienen muchas sorpresas también. Pasando la feria, te lo puedo ir adelantando. Ya lo hemos platicado. Vienen conciertazos. Harry Styles y Bruno Mars. La única estación en Aguascalientes que te lleva a esos conciertos a Ciudad de México. Pero, o sea, ¿cómo funciona? O sea, no es de que te damos los pases y es como de, ah, bueno, pues mucha suerte ahí, a ver cómo te vas. Nah, es la experiencia completa, te llevamos. Es con, obviamente, transporte, ida y vuelta gratis. Así que mucha atención. Próximamente se vienen cosotas. Por mientras, mira, a ver, Merlina conecta. Oli Vic, oye, ¿te pueden cargar por favor la canción de Dark Horse? Con saludos para todos los que escuchan Magia 101. Complacida.
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2: 11:39.
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9: A ver, Magali me está preguntando cualquiera de las siguientes dos opciones, pero son muy diferentes. Mira, me pone: hola, Víctor, ¿cómo estás? Buenos días. Oye, a ver, ¿me puedes poner alguna canción de Linkin Park? O si no, una de Kenia Oz. O sea, nada que ver una con la otra, pero no es queja. Te voy a poner lo más nuevo a cargo de Kenia Oz. Slay, en línea interactiva de Magia 101. Complacida, Magali. Cállate.

0: Tú y yo vamos a estar de acuerdo en una cosa. Si algo sabe hacer Kenia Voz son canciones pegajosas. Me encanta, Slay, lo escuchas primero en línea interactiva de Magia 101. Ahora, su primera petición, Nerey, bienvenido o bienvenida a Línea Interactiva Conecta. Hola, Víctor, buenos días. ¿Te puedo encargar alguna canción de Bruno Mars? La de Lazy Song me encanta. Pues no se diga más. Lazy Song en Magia 101.
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2: 11:47.
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1: ¿Qué onda? ¿Ya despertamos? ¿Ya reconectamos? ¿Ya revivimos? Vamos a conectarla. ¿Vas de camino a la Feria Nacional de San Marcos? Pídeme tu canción. ¿Qué canción necesitas escuchar en ese trayecto? Hace notar así como lo hace Karen.
2: Hola, Víctor. Siguiendo con el mood de ayer de David Guetta, ¿me puedes poner, por favor, la canción de Titanium?
1: ¿Claro?
2: Y escucho Magia 101.
1: Complacida.
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1: 11.53.
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8: Para eso estoy, para complacerte a ti. De lunes a sábado, todas las líneas interactivas de las 11 de la mañana, tú y yo estamos conectados. Así que mucha atención. Siempre que tengas un mal día, siempre que estés estresado, siempre que estés de buenas, estés triste, como sea tu mood, siempre escucha Magia 101 y siempre pide tu canción favorita, te lo prometo. Siempre es la mejor elección. Ahora, por el MagiWatts todavía tengo muchísimas peticiones. Por acá tengo mensaje de Leila que me está pidiendo algo de Shakira, la de soltera. También tengo por acá a Estefanía que me está pidiendo algo de Conan Gray. También se comunicó a cabina ahorita Diana para pedirme algo de Empire of the Sun, la de We Are Mirage. Y tengo la siguiente nota de voz. A ver, por acá Sofi y Patty conectan.
9: Hola, Víctor.
8: Hola.
9: ¿Me podrías complacer con la canción de La Perla de Rosalía, please?
8: ¿Sí?
9: Sí, sí, muchas gracias.
8: Pues, ¿qué crees? De nada, justo te voy a complacer a ti, Sofi. A ver, tú y yo nos escuchamos el día lunes. Con esta canción me despido. Mi nombre es Víctor Lugo. El lunes tú y yo conectamos a partir de las 9 de la mañana. Mucha atención con las dinámicas, porque el mood de la feria sigue siendo Magia 101. Buen fin de semana.
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0: 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Desde Aguascalientes, México.
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Así es, amigos, soy Alex Castán y estamos comenzando un día más juntos, una tarde ya tarde más juntos, ya son 12:03 de la tarde. Y por supuesto que ya sabes que te puedes comunicar conmigo a través del MagiWatts 449-3292-101. Oye, es sábado, pero no es cualquier sábado, porque hoy cumplo un año al aire aquí con Magia 101 y con todos ustedes que me hacen favor y me permiten acompañarte todas las tardes, que normalmente estoy de 5 a 8 de la noche, nada más los sábados de 12 a 3 de la tarde. Un año en

Magia 101. Ay, muchas gracias por ese aplauso. Y bueno, a comunicarte conmigo a través del MagiWatts 449-3292-101. Y sabes otra cosa importante, hoy la magia está en movimiento, nos vemos en un ratito más ahí en el Foro de las Estrellas, vamos a estar acompañando a todas y todos los que ya están formados y que por supuesto van a entrar a Paulo Londra, también a los que ya se ganaron pases dobles para irse a Paulo Londra, nos vamos a ver ahí en la tarde, vamos a llevar paletas, sombrillas, un montón de cosas, así que vámonos ahora sí con música, esto es de Lady Gaga, Abracadabra en Magia 101, más música.

0: 12-7.
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0: 12-14.
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0: Just the Way You Are. Oye, esta canción, no sé, tiene como un ritmito, como esa música, no sé si un poquito todavía ochentera, noventera. Me gusta, me agrada. Y sabes que también me encanta recibir tus mensajes y leerte aquí a través del MagiWatts 449-3292-101. Les quiero agradecer muchísimo por estos mensajes de felicitaciones. Es que la neta estoy súper contento. No saben este año cómo ha sido increíble aquí en Magia 101, todo el equipazo que tenemos, todo el Magic Team. O sea, la neta es que está genial. Lo he pasado súper, súper chido y además me encanta acompañarte como este y todas las tardes. Ya sabes que estoy de 5 a 8 de la noche, de lunes a viernes, nada más los sábados. Ya sabes que te acompaño de 12 a 3 de la tarde. Oye, muchas gracias a mi querida Ara, que ya me dice felicidades, Alex, por muchos años más en Magia 101. Y también aquí me mandan mensajes. Leti dice: Alex, buenas tardes, yo escucho Magia 101 y felicidades por tener el mejor trabajo del mundo.
1: Gracias.
0: Oye, claro que sí, la neta es que está bien chido. Mi querida Leti dice: felicidades por tener el mejor trabajo del mundo y hacer lo que amas. La neta es que sí, amo estar aquí, amo tener este trabajo. Y es que ya lo he platicado en algunas ocasiones, que estar en Magia 101 es como, o sea, de por sí, estar en Radio Grupo es como estar en casa, y estar en Magia 101 es como cuando entras a tu cuarto, pones buena música, platicas con tus mejores amigos. Eso es la sensación que yo tengo de Magia 101. Oye, también saludos para mi querida Merly, mi Merly hermosa, que dice: feliz primer aniversario, chico Magia 101. También muchas gracias a mi querida Frida, que también Frida aquí me dice: Alex, feliz año en Magia 101, más música. Gracias. Ah, también mi querida Leila, que me manda aquí mensajito. Mi Leila, te voy a escuchar al aire. Ahí va tu mensajito. A ver.
2: Hola, Alex.
0: Hola.
2: Qué padre enterarme que estás cumpliendo un
0: sí.
2: año. Estar trabajando en Magia, la
0: Así
2: mejor
0: es.
2: Estación, claro.
0: Sí. Muchas gracias.
2: Te mando un abrazo súper fuerte.
0: Yo
2: muchas
0: también
2: felicidades
0: te mando un abrazo,
2: por este año.
0: Gracias.
2: Muy bonito, muy rápido que se pasó.
0: Sí.
2: Y la verdad es que yo casi tengo el mismo tiempo de estar escuchando Magia.
0: Sí.
2: Porque tengo un poquito más de un año de estar viviendo aquí en Aguascalientes, y cuando me vine para acá fue cuando comencé
0: lindo,
2: a escuchar Magia 101. Entonces casi tenemos el mismo tiempo, Alex. Estamos festejando ambos el
0: Eso.
2: Primer aniversario.
0: Nuestro primer aniversario.
2: Te mando un abrazote, cuídate.
0: Yo también tengo un abrazote, muchas gracias. Oye, muchas gracias, de verdad, me encanta estar aquí en Magia 101. Y también, ¿sabes qué? Me encanta tener sorpresas. Por eso, de una vez te voy a adelantar que hoy, en la fila de Paulo Londra y en el Foro de las Estrellas, vamos a llevar, no una sorpresa, una sorpresota. Y además también, por supuesto, vamos a llevar paletas para que, de pronto, si tienes mucho calor, pues bueno, ahí te vamos a refrescar con todo el Magic Squad. Vamos a llevar sombrillas, bueno, un montón de cosas. Pero ahí te vemos a las 4:30 de la tarde en la fila para entrar al Foro de las Estrellas. Nos vamos con más música, La Villa, de Ryan Castro con Capo, en Magia 101.

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0: 12:32.
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0: Bien, tienes Machine, The Linkin Park en Magia 101. Oye, ¿y qué dijeron? El Alex hoy no va a soltar promociones. ¿Qué va a traer? ¿Qué dice? ¿Qué está pasando en Magia 101? Pues sí, hoy tengo 2x1. Es cortesía 2x1 en el Museo Playmore Historia. Así que para participar, ya te la sabes. Como siempre, tú me tienes que mandar mensaje de texto en el MagiWatts. Me pones ahí tu nombre completo y tu canción favorita de Magia 101. Y lo más sencillo, que me digas en mensaje de voz: Alex, yo escucho Magia 101. Oye, y me voy con mensajitos aquí en el MagiWatts. La neta, qué chido. Me siento bien apapachado y me siento de verdad bien consentido que esto es recíproco, todo el cariño que siempre como que quiero darles, quiero transmitirles a través de los micrófonos de Magia 101. Y también siento que esos mensajes de voz son un apapacho para el alma en este momento. Me voy con mi querida Lau, que me manda mensaje de voz aquí en el MagiWatts. ¿Qué onda, mi Lau?
1: ¡Alex! ¡Muchas felicidades! Y qué padre que sea el primero de muchos, muchos, muchos años, ¿eh?
2: Ah, muchas gracias.
1: Aquí en Magia 101, de aquí ya vemos muchos veteranos. Espero algún día poder decir, ¿recuerdas cuando en el 2026, cuando estaba Alex Caxtán, te tocó escucharlo? Ah, es padrísimo.
0: En aquellos tiempos.
1: Ay, pues muchas felicidades, es la mejor estación.
0: Ah, muchas gracias.
1: Sí, siempre tienen muchas sorpresas. Me dio mucho gusto conocerte la primera vez cuando fueron los boletos para los recorridos.
0: Cierto.
1: En el patio
0: y otras
1: veces que nos hemos encontrado en el centro.
0: Ah, sí.
1: Pero sí, muchas felicidades. Aquí
0: muchas gracias. Te mando un abrazote, bonita tarde. Oye, ahí estoy recibiendo tus mensajes en el MagiWatts 449-3292-101. Oye, y por supuesto también te recuerdo que hoy a las 4:30 de la tarde vamos a estar ahí en la fila del Foro de las Estrellas antes de entrar al concierto de Paulo Londra. Traemos una de promociones y una de sorpresas para que estés ahí con nosotros. 4:30 de la tarde vamos a estar todo el Magic Squad y un servidor. Y ¿sabes qué? Hoy nos vamos en este momento con Alex Warren Ordinary en Magia 101.
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0: 12:41.
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0: 12:51.
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0: Si antes te hubiera conocido de Karol G en Magia 101, oye, qué bonito los mensajes, todo el apapacho. La neta es que estoy bien, bien agradecido porque me permitas tú que me estás escuchando acompañarte como este y todas las tardes. Ya sabes que te acompaño de lunes a viernes de 5 a 8 de la noche, sábados de 12 a 3 de la tarde. Y por supuesto también te quiero recordar que hoy nos vamos todo el Magic Squad y un servidor ahí al Foro de las Estrellas. Vamos a estar en la fila, vamos a estar apapachándolos, consintiéndolos. A ti que siempre estás escuchando Magia 101, córrele con nosotros cuando veas todo el Magic Squad. Llega con nosotros y seguramente tenemos una sorpresa para ti. Además, escucho los mensajes aquí a través del MagiWatts. Neta, estoy bien agradecido.
1: Buenas tardes.
0: Hola, buenas Alex. Tardes.
1: Muchas felicidades
0: por muchas gracias,
1: tu primer
0: amigo.
1: Aniversario en Magia 101.
0: Qué barrio, yo muchas gracias.
1: Tengo un poquito tiempo que escucho magia, pero...
0: Ah, qué chido.
1: Me gusta mucho. Saludos desde el Bajío de San José.
0: Saludos hasta el Bajío.
1: Ponme algo de Linkin Park, por favor. Muchas eso. Felicidades. Te mando un abrazo.
0: Un abrazote igual, hermano.
2: Hola, Alex.
0: Hola. Qué bonita.
2: Felicidades.
0: Ay, qué bonita.
2: Tu año.
0: Muchas gracias.
2: Que tienes.
0: Qué bonita.
2: En la mejor radio de Aguascalientes.
0: Qué bonita. Te mando un abrazote. Y por supuesto, también saludos para mi querida Juanis. Vámonos con música. Esto es de Harry Styles en Magia 101.

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2: En esta hora se van pases 2x1 para el Museo Playmore Historia. Además, estamos festejando mi primer año al aire en Magia 101. Y por supuesto, te platico qué va a pasar en la fila del Foro de las Estrellas con todo el Magic Squad de Magia 101.

0: 1.
1: Eso, amigos, soy Alex Castaño y ya estamos comenzando la segunda hora de esta tarde, ya juntos con increíble música. Y además acabamos de arrancar con BTS. Oye, y a propósito, hablando de BTS, sabemos que está haciendo conciertos, está haciendo presentaciones en la Ciudad de México y resulta que todos se lanzaron a ver la lucha libre. Esto como que jamás lo habría imaginado. O sea, un grupo coreano de esa magnitud, con esa fama, y que se lanzara a ver la lucha libre del Consejo Mundial. La neta es que estuvo súper random, pero estuvo chido. O sea, de pronto veía al Místico regalándole la máscara, ellos también como súper animados, el Cavernario también ahí aventando al Místico sobre ellos. La neta es que estuvo súper raro, súper loco, pero también súper chido. Y sabes lo que también está increíble, recibir tus mensajes aquí en el Magic Whats 449-3292-101. Le quiero mandar un saludo a mi hermano y amigo el Magitaxi de Aguascalientes. Hermano, muchas gracias por siempre estar con nosotros, siempre estar al pendiente de Magia 101 y siempre permitirme acompañarte también en la jornada laboral. Hermano, muchas gracias, por supuesto, un año aquí echando le ganas en Magia 101, que sean muchos más. Y ¿sabes qué? Lo que sea mucho más es más música para ti. So Easy de Olivia Dean en Magia 101.

0: una 10.
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0: 1-18.
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0: Más música en Magia 101, Midnight Sun del Sara Larson. Oye, muchas personas están diciendo que es como la nueva Britney. O sea, no hay punto de comparación. Britney va a ser siempre la princesa del pop. Pero oye, Sara Larson la está rompiendo durísimo. Buen show, buena coreografía, buena música. Le costó muchísimo, pero mira, ya está en las listas de popularidad. Y por supuesto está en el gusto de todos los que escuchamos Magia 101. Oye, y también en el gusto de los que escuchamos Magia 101 son los mensajes. Ya sabes que estamos participando por este 2x1 para irnos al Museo de Playmo Historia. Entonces, ¿cómo le puedes hacer? Es a través del MagiWatts 449-3292-101. Me tienes que poner tu nombre completo, tu canción favorita de Magia 101 en mensaje de texto, y solamente en mensaje de voz me tienes que decir: Alex, yo escucho Magia 101. Y por supuesto también agradecido con todas las felicitaciones de este primer año al aire en Magia 101 de un servidor aquí que le he pasado, o sea, desde el día número uno me he sentido bien apapachado y bien cobijado, y sobre todo con toda esa energía súper chida que tienen todas y todos ustedes. Así que, ¿quién está por aquí? Hola.
1: Alex, yo escucho Magia 101.
0: Eso, muy bien.
1: Mi nombre es Dora Cristel Cobos Martínez.
0: Dora.
1: Y mi canción favorita es Perlas Negras.
0: Perlas Negras.
2: Alex, hola. Yo escucho Magia 101. Quisiéramos ir a Playmobil. Porfis.
3: Hola, hola, Alex.
0: Hola, mi Male.
3: Muchas felicidades.
0: Muchas gracias,
3: por
0: Male.
3: Este primer añote.
0: Qué
3: magia.
0: Linda, mi Male.
3: Te deseamos lo mejor y que sean muchos, muchos más, Ale. Te mando un abrazote y debes el pastel. No te creas. Abrazote.
0: Abrazote, mi Male.
3: Magia 101.
0: Más música.

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0: 1.36.
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0: Oye, y después de haber escuchado a Billie Eilish en Magia 101, también te quiero escuchar a ti a través del MagiWatts 449-3292-101. ¿Quién está por aquí? Hola.
1: Alex, buenas tardes.
0: Buenas tardes.
1: Escucho Magia 101, mi canción favorita es toda de
0: los Saya Boys.
1: Mi nombre es Asher. Pido participar para los boletos de Playmobil.
0: Eso, muy bien.
2: Alex, hola. Yo escucho Magia 101.
0: Bien, muchas gracias. Ya están participando y por supuesto tú también lo puedes hacer. Ya lo conoces, el MagiWatts 449-3292-101. Porque tengo cortesías 2x1 para el Museo Playmo Historia. Oye, y claro que también me voy con saludos gracias a todos los mensajes que me han estado llegando aquí. Por supuesto, gracias Diana por ese mensajito con todo el cariño del mundo. También te lo agradezco por esa felicitación. También aquí me dicen todavía que si daremos más boletos de Paulo Londra o de Empire of the Sun. Oye, ¿sabes qué? Todavía en este momento no lo diré. Yo creo que la sorpresa la daré un poquito más tarde. También aquí me dicen, felicidades Alex por muchos años más en Magia 101. Muchísimas gracias, neta, gracias mi querida Ara. Gracias también a todos los que están aquí mandando mensajes en el MagiWatts. También tengo otro mensaje para acá de parte de Patty. Dice, Alex, primer año, que sean muchísimos más los que nos podamos seguirte escuchando en Magia 101, la mejor estación de todo Aguascalientes. Otro mensaje también por acá de mi querido Saúl. Dice, muchas gracias, mi Alex. Gracias por todo y un abrazo. También un abrazo para ti, Ángel, también por acá. Dice, Alex, muchas felicidades. Felicidades por este primer año aquí en Magia 101. Un abrazo. Dice, te dedico la canción de pop de Harry Styles, porfa. Oye, saludos y disfruta conmigo. Oye, muchas gracias, mi querido Ángel. Otro mensajito también por acá que me dicen, Alex, yo escucho Magia 101 y te escucho todos los días en la tarde. Ah, muchas gracias. ¿De quién es este mensajito? Ah, de Liz. Ok, muchas gracias. ¿Y quién más está por acá? Dice, hola, mi nombre es Alexander. Alexander, ¿nos podrías poner una canción, por favor, de Paulo Londra? Feliz aniversario y excelente. Felicidades. Oye, muchas gracias. Gracias por todo el apapacho. Neta, se les quiere muchísimo. Mi querido Gus también aquí dice, hola, Alex, yo quiero que venga a la feria Lana del Rey o un DJ como Calvin Harris. Oye, también estaría bien chido, que estuvieran ellos por acá. ¿Y quién más dice? Hola, quisiera saber si nos pueden apoyar con boletos para mí, para mi esposa, para el concierto de Paulo Londra. En este momento todavía no puedo decir nada, pero ¿sabes qué? Les voy a adelantar una cosa. Va a haber muchas sorpresas a las 4:30 de la tarde ahí en la fila del Foro de las Estrellas. Ya aquí todo el Magic Squad está volviéndose locos por todo lo que nos vamos a llevar 4:30 de la tarde en la fila del Foro de las Estrellas. Ahí nos vamos a estar saludando, nos vamos a estar viendo. Y por supuesto también ahí para festejar este primer año que cumplo aquí con ustedes en Magia 101. Y también vámonos con música. Esto es de Rosé y Bruno Mars, APT en Magia 101.

0: 1:47.
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0: Una 55.
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1: Incauta Marina 26 bultos de cocaína en Costa de Guerrero. Hacen marchas y misas, exigen madres buscadoras encontrar a sus hijos. Asegura la OMS que el antivirus no es otro COVID. Magyar juramenta como primer ministro de Hungría. Pone fin a 16 años del gobierno de Orbán. La Secretaría de Marina asegura una embarcación menor con 26 bultos de presunta cocaína frente a las costas de Guerrero y detiene a dos personas extranjeras. Se trata del cuarto decomiso consecutivo de droga en el mar realizado en una semana, destaca la Marina. De acuerdo con la dependencia, la embarcación equipada con tres motores fuera de borda fue interceptada tras un seguimiento marítimo realizado a 361 millas náuticas, unos 668 kilómetros al sur-suroeste de Acapulco, Guerrero, hasta su arribo a tierra en las costas de Arroyo Seco, en el municipio de Petatlán. La operación fue realizada por personal de la Armada de México en funciones de guardia costera con apoyo de unidades de superficie, aéreas y terrestres. Diferentes colectivos de madres buscadoras realizan marchas, misas y jornadas de búsqueda y memoria en diferentes ciudades del país previo al Día de las Madres para exigir la localización de sus hijos desaparecidos, así como justicia en casos de feminicidio y homicidio. Bajo la consigna de "No hay nada que festejar", las familias de las víctimas transformaron los espacios públicos y religiosos en puntos de reclamo ante la crisis de violencia que aseguran atraviesa México. En Ciudad Juárez, Chihuahua, las madres acudieron con camisas blancas y retrato de sus seres queridos a la Misión de Guadalupe para participar en una misa que reconoció el dolor y la esperanza de quienes buscan justicia. Estas escenas se repiten en Yucatán, Sinaloa, Nayarit y en muchas otras entidades del país.
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1: El director de la Organización Mundial de la Salud, Tedros Adhanom Ghebreyesus, asegura a la población de la isla española de Tenerife que la llegada inminente del crucero afectado por un brote de antivirus representa un riesgo bajo. El crucero MV Ondius, de bandera neerlandesa, debe llegar a Tenerife al amanecer del domingo. Ghebreyesus se entrevistará este sábado en Madrid con Pedro Sánchez, luego volará a las Canarias acompañado de los ministros españoles del Interior y Sanidad, Fernando Grande Marlaska y Mónica García, para coordinar el domingo la evacuación de unas 150 personas a bordo. Tres pasajeros del barco, un matrimonio neerlandés y una mujer alemana, han fallecido, mientras que otros se han contaminado con este virus que normalmente se propaga por roedores. La única cepa de antivirus que puede transmitirse de persona a persona, la denominada cepa Andes, ha sido confirmada entre quienes han dado positivo, lo que ha alimentado la preocupación internacional. Peter Magyar toma posesión como nuevo primer ministro de Hungría, dando inicio a una nueva era política tras 16 años de gobierno de Viktor Orbán. El partido de centro-derecha Tisza de Magyar derrotó a la formación nacionalista populista Fidesz de Orbán en un golpe sorprendente el mes pasado y obtuvo así más votos y escaños en el parlamento que cualquier otro partido en la historia postcomunista del país. La victoria que dio a Tisza una mayoría parlamentaria de 2/3 le permitirá revertir muchas de las políticas que le dieron a Orbán una reputación, entre muchos de sus críticos, de ser un autoritario de ultraderecha. Luis Rivera Ramírez, BI Noticias.
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2: Finalizan participación. Ha concluido la representación de la selección mexicana de tiro con arco en la segunda etapa de la Copa del Mundo celebrada en Shanghái, en donde obtienen un total de 3 medallas, una de oro, una de plata y una de bronce. En el último día de actividades, Sebastián García consigue el oro en compuesto varonil.

0: En tanto que, en compuesto femenil, Maya Becerra se despide obteniendo la medalla de plata. Actividad Grandes Ligas. El mejor béisbol del mundo no para. Y la gran cartelera del día en la MLB continúa con el inicio de 4 partidos en simultáneo en estos momentos. Desde Baltimore, los Orioles reciben a los Atléticos de Oakland. En Cincinnati, los Reds hacen lo propio ante los Houston Astros. Desde Boston, los Red Sox se enfrentan ante las Rayas de Tampa Bay. Y en Miami, los Marlins reciben a los Nacionales de Washington. Playoffs NBA. Continúan las semifinales de conferencia en las duelas de la NBA con cartelera de 2 partidos de sábado. En estos momentos, desde Cleveland se disputa el juego 3 de la serie entre los Cavaliers y los Detroit Pistons. Y más tarde, a las 18:30 horas desde Los Ángeles, los Lakers reciben al Oklahoma City Thunder. Antonio León, BI Noticias.
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3: Y en esta hora daremos a conocer quién se lleva los pases para irse al Museo Playmore Historia. Y además te recuerdo que en punto de las 4:30 de la tarde nos vemos en la fila del Foro de las Estrellas. Y además te acompaño los sábados de 12 a 3 de la tarde.

0: Magia 101, y la neta es que estoy súper contento, me le he pasado genial, espero que también ustedes se le hayan pasado súper chido conmigo todo este año, y vienen muchas sorpresas, vienen muchísimas cosas más, y por supuesto me voy directamente al MagiWatts 449-3292-101, porque ya tengo que decir quién se lleva estos pases 2x1 para irse al Museo Playmo Historia, pero antes mensajes, ¿quién está por aquí? Hola.
1: Alex, buenas tardes.
0: Hola, buenas tardes.
1: Magia 101, mi canción favorita es de Sayaboy, mi nombre es Ashe. Participo
0: con los boletos de Playmobil. Eso, muy
2: bien. Alex, hola. Yo escucho Magia 101.
3: Feliz aniversario, Alex.
0: Ah, muchas
3: por
0: gracias.
3: Tu compromiso y amabilidad. Eres gracias. El mago de la emisora. Por las cosas increíbles que haces. Al sacarnos una sonrisa, motivarnos qué día bonito. A día y alegrarnos con la magia y música.
0: Ah, cuídate qué bonito. Mucho. Qué bonito mensaje.
4: Hola, Alex.
0: Hola.
4: Yo escucho Magia 101. Soy Fernanda y mi canción favorita es de Ofelia de Taylor Swift. Y espero ganarme sus pases dobles para Play Movie.
5: Hola, Castán.
0: Hola.
5: Felicidades.
0: Muchas gracias.
5: Por tu primer año al aire. Qué felicidad. Oye, me gustaría participar para los boletos de Play Movie. Yo escucho Magia 101. Mi nombre es Karen. Y mi canción favorita es Jump de Blackpink.
0: Perfecto, muchísimas gracias. Gracias por todos estos mensajitos. Ahorita sigo escuchando más y también en unos minutos vamos a decir quién se lleva estas cortesías 2x1 para el Museo Playmobil Historia. Y todavía tienes oportunidad. Los últimos minutos para mandar mensaje, me tienes que poner tu nombre completo, tu canción favorita de Magia 101 en mensaje de texto y en mensaje de voz decirme Alex, yo escucho Magia 101 y ahora su de Shakira.

0: 2.15.
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0: 221.
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0: Ahí está Espresso de Sabrina Carpenter en Magia 101. Me hace falta escuchar algunos mensajes aquí en el MagiWatts para saber quién se lleva estas cortesías de 2x1 para el Museo Playmore Historia. Así que, ¿quién está por aquí?
1: Alex.
0: Hola.
1: Buenas tardes.
0: Buenas tardes.
1: Yo escucho Magia 101.
0: Eso, muy
1: más
0: bien.
1: Más música.
2: Alex, muchas felicidades.
0: Hola.
3: Hola, Alex hermoso. Muchas
0: Hola,
3: felicidades por este gran año que ya te estás aventando con nosotros y nosotros contigo. Le damos gracias a Dios por permitirnos estar juntos. Tú ahí en cabina, nosotros por acá escuchándote. A ti y a todos tus compañeros.
4: Hola Alex, mi nombre es Francisco.
0: Hola Francisco.
4: Y quería ver si me puedes poner una rola de Pablo Londra, la de Luna Llena.
5: Estas son las mañanitas.
0: ¡Qué bonita, Eli!
5: Alex, felicidades en tu
0: Muchas
5: año.
0: Muchas gracias.
5: ¡Ay, no puedo creerlo! Se pasó muy rápido. Esperemos que esta próxima etapa que te toca con Magia 101 te traiga muchas más alegrías, sonrisas, sorpresas. Queremos tu hora de K-pop, tu hora de complacencias y no sé, por ahí que te traiga 101 sorpresas más.
0: Ay,
5: y
0: muchas pues, gracias.
5: Estamos deseándote lo mejor y dándote apoyo. Bye, buen sábado.
0: Muchas gracias, bonito sábado. Oye, y me voy directamente ahora sí con quien se lleva estos pases para el Museo Playmore Historia. Es para ti, Juan Fernando Rubalcaba Estrada. Aplauso, por favor, Juan Fernando. Con terminación 1585, felicidades. Ahorita me voy a poner en contacto contigo. Bueno, todo el Magic Squad y un servidor nos ponemos en contacto contigo. Y por supuesto, gracias a todos los mensajitos que me han estado llegando aquí en el MagiWatts. La neta, qué chido. Siento una gran bendición por todo este apoyo y este apapacho de este gran año que hemos estado juntos. Y lo que viene también. Y por supuesto, lo que viene es esta tarde, a las 4:30 de la tarde. Nos vemos ahí en la fila del Foro de las Estrellas. Antes de entrar al concierto de Pablo Londra, vamos a estar todo el Magic Squad y un servidor. Vamos a estar con un montón de promociones y tengo una sorpresota que todavía no le he dicho al aire, pero la voy a decir justo cuando estemos en el Foro de las Estrellas. Así que vámonos con música de Olivia Dean, Man I Need, en Magia 101.

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0: 2.40.
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Taylor Swift en Magia 101. Oye, cosas raras, cosas random, cosas que jamás habría imaginado. Ya lo había platicado hace rato, BTS en la lucha libre, en el Consejo Mundial de Lucha Libre en Ciudad de México. Eso es una de las cosas que no habría imaginado. O sea, de pronto ya platicando con los luchadores, con Místico, con el Cavernario. O sea, cosas raras que pasan en el mundo, pero la neta es que qué chido. O sea, como mezcla ahí de culturas, o sea, los reyes del K-pop, de pronto ahí en el Consejo Mundial de Lucha Libre, gritando, pasándola súper chido. Y también otra cosa que no me la esperaba, o sea, me acaban de pasar información que resulta que Peso Pluma estuvo cantando con Gloria Trevi, doctor psiquiatra. O sea, esas cosas que jamás me imaginé que fueran a suceder en el mundo, pero pasan. Oye, la neta, pues qué chido que se están haciendo todas estas mezclas. También estuvo ahí Peso Pluma, ya me acaban de pasar el video, dándole agradecimiento junto con Kenia Osa, Gloria Trevi, por haberse presentado con él. La neta es que está chido. O sea, sí son cosas bien chidas. ¿Y sabes qué también está chido? Obviamente, hablando de BTS, escucharlos en Magia 101. Más música.

0: 249.
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0: Magia 101, y ahora sí me tengo que despedir, pero antes te quiero agradecer por todos los mensajes que tú me has mandado durante este año, y gracias también a todas las y los que me están mandando mensaje de felicitación. Gracias, mi querida Adriana, dice: feliz aniversario, Alex, que sea el primero de muchos años al aire. También tengo otro mensaje para acá, dice: hola, Alex, feliz aniversario, feliz que estés también felicidades de parte de la familia Tomás. Muchísimas gracias, y ahora sí me voy, ya llegó aquí mi querido amigo y hermano Fer Vega al aire. Ya se escuchó. Oye, yo los veo a las 4:30 de la tarde. Nos vemos ahí en la línea del Foro de las Estrellas, que por cierto, vamos a entrar al concierto de Paulo Londra. Traemos sorpresas, promociones y muchas cosas más. Y antes de ir, me tengo que decir:
1: gracias a todos por venir.
0: Adiós.

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2: Hello, ¿cómo estás? Bienvenido al 101.7. Seguimos, continuamos con la programación automágica. Buena vibra y más música. Vamos a tener pases, sí, todavía más pases para los mejores eventos para esta Feria de San Marcos. Así que quédate conmigo escuchando Magia.

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1: ¿Qué onda? ¿Cómo estás? ¿Cómo te va en este fin de semana? Magia sabadito que se pone cada vez mejor. 9 de mayo y casi que el final de esta Feria de San Marcos 2026. ¿Qué onda? ¿Cómo les fue? ¿Todo bien? ¿Siguen extasiados por la presentación de David Guetta del Foro de las Estrellas? ¿Están esperando hoy ver a Paulo Londra o ustedes son Team 100% Empire of the Sun? ¡Qué buen cierre, ¿no? ¡Qué buena triada para cerrar la Feria de San Marcos 2026! Que ayer estuvimos por allá regalando paletas, regalando también magisombrillas, refrescando a la gente. Y hoy, mi estimado Alex Kazan ya va en camino para hacerlo una vez más. Y ayer, madre mía, tanta gente, todos listos para ver a este DJ francés y la verdad no decepcionó. Pero cuéntame tú, ¿cómo la pasaste el día de ayer en el concierto de David Guetta? 449-329-2101 y también mantén ahí cerquita de ti tu celular porque a través del MagiWatts tú te vas a poder ganar cortesías para Robe Grill y también para el Museo Playmo History. ¿Qué tal? Sí, para cerrar como se debe esta Feria de San Marcos, para cerrarla con toda la magia. Vamos con más música. Imagine Dragons, se llama Believer en Magia 101.

0: 10.
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0: 317.
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Santana, se llama Superestrella, más música en Magia 101. Y hablando de buenas canciones y grandes artistas femeninas, vamos a hablar de Shakira, porque ya se dio a conocer que ella, una vez más, y van a la segura, se va a encargar de la canción del Mundial de Fútbol 2026. La canción es Die Die. Sí, interesante, la verdad. Digo, hay que recordar que ella con el fútbol tiene bastante relación, específicamente con las canciones del Mundial. En el 2006 nos dio la canción Hips Don't Lie para el Mundial de Alemania 2006. Para el Mundial de Sudáfrica del año 2010, tú recordarás, como muchísimos de nosotros, el Waka Waka, que para mí es la canción número uno que ha sido canción del Mundial, es decir, la canción número uno de los Mundiales de Fútbol. Waka Waka creo que es insuperable. Ya para la Copa del Mundo de Brasil nos dio La, que también es bastante buena. Y ahora regresa con Die Die para este 2026. ¿Qué te digo? Nos habían dado canciones medias extravagantes y arriesgadas, Carin León, Jelly Roll, también estaba Belinda, Los Ángeles Azules, pero creo que esta es la oficial. Ya veremos cómo le va con el público, pero para mí pinta bastante bien el terreno para que triunfe una vez más Shakira. Ahora vamos con Pink Panthers y Sarah Larson. Esto es Stateside, más música en Magia 101.

0: 326.
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0: 3.35.
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0: Grande, We Can Be Friends, más música en Magia 101, las 3:40 minutos, y es momento de darle la bienvenida a mi estimado Jorge Magallanes, que nos viene a platicar todo lo que Toyota tiene para nosotros. Mi estimado George, bienvenido a Magia 101, esta es tu casa.
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0: Eso, mi estimado George, un gusto tenerte por acá y más con estas buenas noticias.
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0: Ahí los va a estar esperando el buen Jorge. Vamos ahora con más música. Llegan Hendrix, es Golden en Magia 101.

0: 3.48.
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0: 356.
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0: 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Iniciamos las complacencias en Magia 101. Pide tu canción por teléfono 449-910-3501, por WhatsApp 449-3292-101 o por Facebook, Línea Interactiva de Magia 101, más música.
2: Ya comienzan las complacencias y peticiones en Magia 101. Comienza la línea interactiva. Pide ya tu canción favorita a tu artista preferido. Hazlo a través de la Magilina, Magiwatts o redes sociales. Así como mi estimado Gus, que quiere escuchar Jamor para

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1: Comenzamos totalmente en vivo, Fer Vega al aire contigo, más música en Magia 101 y más peticiones, más complacencias, ya lo sabes, Magilínea 910-3501, MagiWatts 449-329-201 y redes sociales, búscanos como arroba Magia101FM y haz conexión, pide tu canción. Vámonos entonces con el siguiente mensaje, por acá tengo saludos. Es para mi estimada Pau, chécate, nos dice Fer, ayer estuvo increíble, todo el tiempo mi piel estuvo así, de gallina. No pude evitar llorar con Without You. Amo, no supero y no superaré. Me atrevo a decir que ha sido el mejor concierto de la Feria de San Marcos. Esto con respecto a la presentación del día de ayer de David Guetta, que ya te digo, fue una locura. Va, mi estimada Pau, pues para recordar esta gran noche, precisamente vamos con tu canción Without You, David Guetta, Usher en la línea interactiva. Más música en Magia 101.

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1: Y también estaría genial que tú me dijeras cómo te fue el día de ayer en el concierto de David Guetta. ¿Qué onda? ¿Si fuiste? ¿No fuiste? ¿Mejor vas hoy a Paulo? ¿O quizás mañana en Power of the Sun? Comunícate ya a Magilina Magiwatts y redes sociales. Mi estimada Caro nos dice lo siguiente. Hola Fer, ¿podrías complacerme con Drácula, porfis? Yo escucho Magia 101. Caro, tus deseos son órdenes y esas órdenes se transforman en más música. Drácula, Tame Impala, Jenny en Magia 101.

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1: Saludos, Magia 101 desde San Luis Potosí. ¿Pueden ponerme una canción de Rauw Alejandro? Se llama ¿Qué pasaría? Excelente fin de semana, Magia. Me llamo Kevin. Mi estimado Kevin, abrazo para ti. Oye, claro que sí. Vamos con tu canción y vamos a escuchar esta gran combinación. Rauw Alejandro y Bad Bunny, baby, que ya los hemos escuchado juntos en varias rolitas y todas son una chulada. ¿Qué pasaría? Más música en Magia 101. ¿Qué pasaría?

0: 418.
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6: Tengo saludos para mi estimado Andrés y también para Mari, que me dicen que van conduciendo, que están por ahí por la presa de Malpaso. ¡Excelente plan! Yo no puedo decir más que GPI. Que la pasen muy bien, disfruten del buen paisaje y, ¿saben?, me pidieron una gran canción que se suma perfecto al plan del día de hoy que tienen ustedes. ¡Claro que sí! Aquí está lo que nos piden. Esto es Jamaican en la línea interactiva. Más música en Magia 101.

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1: Buenas tardes, ¿me puedes complacer con la canción de Perlas Negras de Natanael Cano y Gavita Ballesteros? Okay. O con la más nueva de Shakira. Gracias, bonito fin de semana, soy Nico.
2: Nico, ¿qué crees? Más música en Magia 101.

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1: Saludos, mi estimada Diana. Diana Guerrero nos pide escuchar algo de Latin Mafia y aquí está esto con Yandel. Se llama ¿Cómo es que se hace? Más música en Magia 101. Disfrútala.
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1: Y ahora, para justamente ir preparando la visita, el concierto, su presentación de esta noche, mi estimada Ara Araceli, abrazo para ti. Quiere escuchar algo de Paulo Londra también, ¿eh? También estoy seguro va a dar un conciertazo. ¿Qué te digo? Este cierre fenomenal está bien estructurado. David Guetta, Paulo Londra y mañana en Part of the Sun. ¿Qué te parece? Paulo Londra llega a la línea interactiva. Se escucha tal vez en Magia 101.

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2: 4:36.
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2: Mi estimado César, complacido, vamos con lo que nos pides. Llega Katy Perry con gran canción, una gran rolita, gran energía. Esto es Roar para el fin de semana en Magia 101.

¡Cambio! Esto lo conoces muy bien, ¿verdad? Y el video que lo acompaña, el de los perritos, ese también. Bueno, aquí está Milky en la línea interactiva. Mi estimada Fabi quiere escuchar esta canción viral y llega a la línea interactiva. Just the way you are en Magia 101.

0: 4:45.
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7: Seguimos con mucha energía, seguimos con buena vibra y más música y más mensajes. Hello, ¿quién está por acá en el Magic Watts?
8: Hola, buenas tardes, me puedes complacer con There's Nothing Holding Me Back de Show Mendes, por
7: claro.
8: favor. Saludos a mi familia que escucha Magia 101.
7: Eso.
8: Soy Jackie, gracias.
7: Más música en Magia 101.

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1: Yo sé. Hoy Paulo Londra y mañana en Part of the Sun. Y particularmente por acá tengo saludotes. Mi estimada Vane está pero que sí listísima para el concierto y cierre de esta Feria de San Marcos. Precisamente quiere escuchar algo de Part of the Sun. Y este es un clásico de sus mejores canciones y también de las más populares. ¿Listos todos? Se llama Alive. Y la escuchas en Magia 101.

0: 4.54.
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1: Las 4:55, 4:55 y seguimos conectados en Magia 101. Seguimos recibiendo más mensajes y por acá, a ver, nos acaba de marcar mi estimada Aitana y quiere escuchar a su tocaya. Manda buena vibra a todos aquellos que están ahorita ya formados en Paulo Londra, por ahí está su familia. Así que aguanten, muchachos, muchachas, resistan las temperaturas y el clima de Axe, porque saben, va a valer completamente la pena. Paulo Londra, estoy seguro, va a dar un gran show. Y claro, también manda saludos a todos los que están escuchando la línea interactiva. Mi estimada Aitana, aquí está lo que nos pide. Se llama Superestrella, más música en Magia 101.
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2: Cerramos la línea interactiva, pero vamos a continuar con más música. Claro que sí, con la programación automágica. Pases para el Museo Playmore History y también para la conferencia top de Robert Grill. Así que muy atentos todos al Magic Watts y a la programación de Magia. Risk It All para

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1: Iniciamos esta hora de programación automágica escuchando a Bruno Mars. Recuerden todos, hay muchas sorpresas y mucho más que aprovechar en esta Feria de San Marcos. Por ejemplo, ya te digo, tengo tus cortesías más pases dobles para el Museo Playmo History, así como lo escuchas. Y si tú quieres participar por ellos, ya manda ya tu nota de voz a través del MagiWatts 449-329-2101. Me vas a decir las palabras mágicas. Yo escucho Magia 101, tu canción favorita y tu nombre. Tres cosas muy sencillas para participar y para decretar que esos pases dobles y cortesías del Museo Playmo History son tuyos. Así que ya participa a través del MagiWatts y manda tu audio antes de que termine la siguiente canción. Aunque eso sí, es una gran canción. Es de Joe, End of Beginning. Más música en Magia 101.

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0: 5:13.
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0: escucho Magia 101. ¡Eso! Mi nombre es Luis Ángel Martínez Hernández. Bien, y mi canción favorita es I Just Might de Bruno Mars.
1: Y con esto ya ganaste tu cortesía y tus pases dobles para el Museo Playmo History. ¡Así es! Ya me comunico contigo a través del MagiWatts. Nos ponemos ahí al tiro. Y ustedes también, pónganse al tiro de Magia 101. Sigan escuchando la programación automágica, porque además recuerda de que hoy es día del Magic Countdown a las 6 de la tarde. Más adelante te voy a decir cómo ganar tus cortesías para esta conferencia top de Robe Grill en la ciudad de Aguascalientes el próximo 19 de mayo. No te la puedes perder. Ahora Lola Young se llama Messi. Más música en Magia 101.

0: 522.
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0: 531.
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Y vámonos también a escuchar la siguiente canción. Taylor Swift, Opalite. Más música en Magia 101.

0: 5:40.
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0: 5:47.
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Ellos son los 21 Pilots, se llama Right, más música en Magia 101. Ya a las 5:55, que no se te haga tarde y que este fin de semana sea sensacional para ti. Vamos juntos a cerrar bien y de buenas esta Feria de San Marcos, porque ya sabes, el mood de la Feria 2026 es Magia 101. Mi estimado Alex anda por allá en la fila del Foro de las Estrellas, refrescando a todos aquellos que ya han dado todo, y eso que todavía no inicia el concierto, ¿verdad? Hoy, Paulo Londra en el Foro de las Estrellas, y mañana tu servidor Fer Vega va a estar ahí también, ya esperando justamente el concierto de Empire of the Sun, también con paletas, también con magisombrillas y otros regalos, merch de Magia 101, para que participes. Y si nos ves por ahí, hey, nos saludes y justamente te lleves tu paleta, que está deliciosa y que yo estoy seguro te caería bastante, bastante bien. No te me vayas a ir, porque ya llega Pepe Campa, ya se está acomodando para comenzar el Magic Countdown. Vas a conocer las 15 canciones con más magia de la semana. Yo me despido con esto de Sabrina Carpenter, es Man Child, más música en Magia 101.

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0: ¡Hey! ¿Qué tal, familia de Magia 101? ¿Cómo están? Todo el equipo les da la bienvenida a otra edición del Magic Countdown. Y de hecho, es el último en medio de esta Feria de San Marcos, ¿verdad? Bye bye, San Marcos, te vamos a extrañar hasta el próximo año. ¿Qué te ha parecido la edición 2026? Sí, de la feria. Ha sido una locura, creo yo. Y de hecho, este sábado está Paulo Londra, ¿no? En el Foro de las Estrellas, ¿verdad, Tiscareño? Sí, y el domingo por la noche van a cerrar, pues, con broche de oro con Empire of the Sun. Va a estar padrísimo. Y recuerda que el mood de la feria está en Magia 101 24/7. Así es. Vamos a llevar a varios ganadores a estos grandes conciertos. No te despegues de la programación. Nos estamos preparando, como te digo, para el cierre de la feria. Así es que lo haremos con las 15 canciones del momento, las más pedidas de la semana. Espero que estén todos listos. También tendremos algunas curiosidades y noticias de tus artistas, además de lanzamientos, los más calientes y colaboraciones que están rompiéndola en redes sociales y en las ondas hertzianas. Quiero agradecer la participación de Fer Vega, él es el coordinador del conteo, Eric Pérez en la redacción y Tiscareño. Miguel, ¿cómo estás, hermano? En la producción. En este micrófono tengo el honor de ser tu guía, soy Pepe Campa y todo el Magic Team está listo para comenzar con este Magic Countdown que abre con el ARMY. ARMY, brazos arriba, apoyando a sus idols. BTS llega con Hooligan y algo me dice que no, ¿cómo te diré? Que no va a ser la única que escuchemos en este Magic Countdown de este grupo surcoreano el día de hoy. Créeme, tengo boca de profeta y tengo aquí la lista escondidita. Comenzamos con una canción reciente, casi salida del horno. Es lo nuevo de los BTS, Hooligan, en el Magic Countdown.
2: Posición número 15.